0: 36 córdobas con 20 centavos. Venta 37 córdobas con 14 centavos. Euro en Honduras. Compra 29 lempiras con 22 centavos. Venta 32 lempiras con 11 centavos. Precio del café: $330.50. Presenta una reducción de $3.75. Precio del petróleo: $77.87. Presenta un incremento de $6.46.
1: 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Y continuamos con la información. Damos paso a la entrega de la Alcaldía de Comayagua, donde ha realizado la entrega del segundo bono a personas con discapacidad, adultos mayores y pacientes con enfermedades crónicas. Aquí los detalles con nuestra compañera Dayanara Macías.
2: Sí, muy buenos días. Gracias por la entrevista. Estamos haciendo presencia de la entrega del segundo bono municipal que estando a la corporación municipal, a las personas discapacitadas, a personas de la tercera edad, y aunque miran un poco joven, pero sí necesitan de la ayuda municipal, porque son personas que tal vez están recibiendo diálisis y es un gasto que lo tienen a diario. Sí, porque para decir verdad, pues yo como comisionado municipal de transparencia tengo la facultad de ver y tener la veracidad, pues, de lo que se está haciendo, y en realidad ellos lo necesitan. Sí, porque este es un programa que ya tiene la corporación municipal, pues medio allá del económico, y es una gran ayuda que tiene para las personas, porque tienen, usted sabe, el tiempo que estamos viviendo, y son gastos que lo tienen a diario, y tal vez ellos son incapaces de poder cumplir. Claro, porque hay personas que aún así enfermas hacen el esfuerzo de poder trabajar, pero lo mismo, la enfermedad no le faculta ni también la incapacidad. Mire, como Comisionado Municipal de Transparencia, todo lo que miro con transparencia es una buena labor que hace el alcalde municipal, porque está proyectándose a lo que es la vida social de las personas.
3: Pues esto lo sirve para medicina, para alguna cosita que necesiten, los ayuda mucho.
4: Esta ayuda se la da siempre el alcalde de Carlos Miranda Canales, que la segunda ocasión.
3: Sí, nosotros le agradecemos tanto porque él nunca se olvida de nosotros. Sí, de alguna enfermedad, porque no todos somos iguales. Hay unos que tienen otras enfermedades más tristes. Sí, más yo con una mano que esta mano quebrada, yo tengo que con la medicina.
4: La medicina, uh-huh. ¿De qué va a ayudar?
3: Cogí una moto, me golpeó y quedé lisiada. Pero nada más que le agradezco a Dios porque me dio mi mano, me la dio de vuelta.
4: ¿Usted viene de aquí, de Comayagua?
3: De Lazos de Amistad.
4: De Lazos de Amistad. Todos sí. Reciben esta ayuda con mucha alegría.
3: Sí, sí, sí, con alegría, sí, con alegría. Dándole gracias a Dios y a Él que los ayuda, que no los olvida, Carlitos.
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5: Conocemos cómo ha estado el mundo, las notas internacionales más importantes hoy, 15 de julio. Las notas internacionales con Martín Ulises a continuación.
0: Un agente del Servicio de Inmigración y Control de Aduanas, ICE, mató a tiros el lunes a un automovilista en Biddeford, una localidad costera de Maine, situada a unos 24 kilómetros de Portland. Se trata de la segunda vez en una semana que ICE recurre a la fuerza letal y ya es al menos la novena muerte registrada desde que el presidente Donald Trump puso en marcha su ofensiva contra la inmigración irregular. Grupos defensores de los derechos de los inmigrantes identificaron al fallecido como un colombiano de 26 años. La Embajada de Colombia confirmó que está en contacto con las autoridades estadounidenses y que presta asistencia consular a la familia. El Departamento de Seguridad Nacional explicó en una publicación en X que sus agentes vigilaban el domicilio de una persona con una orden de deportación firme y que al intentar detener un vehículo que salía de esa dirección, el conductor trató de huir. Temiendo por la seguridad pública, uno de los agentes le disparó. El secretario de Estado estadounidense Marco Rubio ha puesto en marcha una amplia campaña para socavar a la Corte Penal Internacional, que podría incluir nuevas sanciones y otras medidas. En un video publicado en X y en un extenso artículo de opinión en Wall Street Journal, Rubio permitió desmantelar el tribunal al afirmar que supone una amenaza intolerable para la soberanía de Estados Unidos. La Corte Penal Internacional y sus aliados están librando una guerra contra nuestro país, no con balas ni misiles, sino con leyes, acuerdos y la fuerza del llamado derecho internacional, dijo Rubio en el video. Rubio añadió que la CPI amenaza a todos los aspectos de nuestro sistema político y jurídico y que ha pasado de ser un recurso de último término limitado, encargado de perseguir solo los delitos más graves, cuando los tribunales de un país eran incapaces. Para TV Centro de Noticias, Martín Lazzaroni.
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4: Gracias porque continúan informándose a través de TV Centro Noticias Estelar. Damos paso en este momento al segundo segmento de Noticias Nacionales. Este material que nos ha preparado hoy Yirira Esteves. Aquí destacamos que destaca las lluvias intensas que dejan desaparecidos, comunidades incomunicadas y cuantiosos daños en Olancho y La Mosquitia. Esto, entre otras informaciones hoy.
5: Lluvias dejan desaparecidos, comunidades inundadas y cuantiosos daños en Olancho y La Mosquitia. Las intensas lluvias que afectan el territorio nacional continúan causando estragos en los departamentos de Olancho y Gracias a Dios, donde se reportan personas desaparecidas, comunidades inundadas, puentes destruidos, daños en viviendas y pérdidas considerables en el sector agrícola. De acuerdo con los reportes preliminares, dos personas permanecen desaparecidas luego de intentar cruzar el caudaloso río Patuca, cuyas crecidas han puesto en riesgo a decenas de comunidades asentadas en sus riberas. Equipos de rescate y autoridades locales mantienen las labores de búsqueda en la zona. Asimismo, las lluvias han provocado severos daños en cultivos y viviendas, afectando principalmente a familias dedicadas a la agricultura, quienes han perdido gran parte de sus siembras por las inundaciones. Los organismos de protección civil mantienen el monitoreo permanente de las condiciones climáticas y exhortan a la población a evitar cruzar ríos crecidos, atender las recomendaciones oficiales y evacuar hacia zonas seguras en caso de ser necesario, ya que se prevé que las lluvias continúen en las próximas horas. Hospital del Sur reanudará

0: municipios con mayor número de consultas por casos sospechosos de dengue son Choluteca, Namasigüe y El Triunfo, donde se mantiene una vigilancia epidemiológica permanente debido al incremento de contagios. Las autoridades de salud hicieron un llamado a la población a intensificar las medidas de prevención, eliminando criaderos de mosquito, permitiendo las jornadas de fumigación y acudiendo de inmediato a los centros asistenciales ante la presencia de síntomas de alarma, con el fin de reducir las complicaciones y evitar más fallecimientos. 5 maestros amenazados de muerte en Choloma tuvieron que ser trasladados. 5 docentes hondureños fueron trasladados de sus centros educativos hacia otras escuelas en Choloma Cortés, en el norte de Honduras, luego de recibir amenazas de muerte por parte de padres de estudiantes, confirmó la directora municipal de educación, Antonia Gutiérrez. La funcionaria explicó que la medida se tomó para proteger la integridad de los maestros, priorizar su seguridad ante el riesgo que enfrentaban. De acuerdo con la información, los docentes intentaron corregir a sus estudiantes. Sin embargo, los padres de familia de los mismos llegaron a reclamar y confrontar a los maestros con amenazas de muerte. La directora municipal dijo que tras lo sucedido, tuvieron una reunión entre autoridades educativas y diversas organizaciones que buscan impulsar acciones para enfrentar la violencia en estos centros escolares del municipio. Las autoridades coincidieron en que uno de los principales desafíos del sistema educativo es recuperar la autoridad dentro de las aulas y reforzar el acompañamiento de los padres en la formación de sus hijos. Para TV Centro de Noticias, les informó Giredes Teves.
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2: Bueno, vamos a tocar el tema del hospital. Esto que tenemos acá en pantalla es el arte que Corpocentro, voz de imagen de la zona central del país, realizó para nuestras páginas sociales. Y aquí en este arte, pues se agradece la comprensión del presidente. Quiero decirles que, como dije ayer en el video, antes de salir de viaje, que nos fuimos el 2 de julio, la semana última de agosto, nos reunimos con el presidente de la República, íbamos a tener la plática a las 2 de la tarde, terminamos platicando a las 10 y hasta la 1 y 15 de la mañana. Esta publicación que ustedes tienen ahí no tiene ni siquiera 24 horas. Y les voy a mandar acá la captura de cuánta gente ha visto ya esta publicación. Son 25.107. Y está proyectando, para que se hagan una idea de la necesidad del hospital y de la importancia de la noticia, está proyectada para que llegue en las próximas horas a más de 40.000, según el informe que nos dan acá en el sistema de nuestra página de Facebook.
3: Y para los que nos escuchan a través de la radio, doctor, esta publicación aparece el presidente Narnia Fura y donde dice: no más policlínicos y Guatepeque tendrá hospital. Presidente Narnia Fura decidió la construcción del hospital y anunció 57 millones listos para continuar trabajos de edificación de forma inmediata, es lo que aparece en la pantalla para los que nos escuchan a través de la radio.
2: Y vean lo que dice arriba, esta publicación está obteniendo 662% más de visualizaciones que publicaciones típicas. Por eso está reportando que va hacia 40.000 en poco tiempo.
3: Vea la importancia del tema, cómo la gente lo está aceptando por la importancia.
2: En poco tiempo. Y ahora pongan la imagen del agradecimiento. Yo se la envío al presidente, ¿sabe? Yo se la envío al presidente, se la envío también a su secretario privado, a Luis Castro. El licenciado Luis Castro se la envié. Ahora la otra. Esta, correcto. Eso es lo que está circulando. El video que usted presentó ayer, bueno, la fotografía.

0: Fotografía al salir, la fotografía al salir de la reunión que ahí le envié, está ya con 30.283 personas alcanzadas. 30.283. La fotografía al salir, donde está.
1: Donde están en la casa presidencial, donde ya salen con el resultado
0: y además,
1: final.
0: Y está el escudo reunión. Atrás, está el escudo. Miren, ahí está, 30. Esa es la que envié y son 30.000, ¿verdad?
1: 30.000.
0: Son 30.283 personas alcanzadas.
1: Ahí está.
0: Y tiene. Vean, esta publicación está obteniendo 262% más de visualizaciones que las publicaciones típicas. Hay otras imágenes que realizamos, una imagen, el video tiene 38.762. O sea, estamos nosotros haciendo público esto para que entiendan
1: el alcance
0: que hay, la necesidad que hay,
1: sí,
0: la importancia que los ciudadanos le dan. 38.762 fueron los que se alcanzaron con el video. Y mire, tanto es que hay problemas incluso que limitan el rendimiento, y es la calidad. Vean. Y había una más temprano, que es esta, que tiene 33.805 personas alcanzadas. Ya verán. Eso es esta. Ya les mando esta, que es una combinación de imágenes que hicimos en las afueras de casa
1: de gobierno.
0: Y esta alcanza 33.805. Y habla de un 600% más de visualización de la publicación.
1: 600% sí, más de lo
0: así
1: que
0: es.
1: Generalmente la población siempre está visualizando.
0: Eso es lo que aparece.
1: Bueno, doctor, es que la noticia es de suma importancia. Ayer mismo, con la información que nos trasladó, anticipamos, ajá, a la población de que ya no será un materno, no será un policlínico, sino que ya la buena noticia y la buena nueva es que tendremos un hospital por fin.
0: Así
1: y que
0: es.
1: Ya se están destinando la primera inversión inicial de 57 millones que ya están listos para continuar los trabajos y la edificación de forma inmediata. Entonces, doctor, todos estamos interesados en conocer esos detalles.
0: Ok, mire, vamos aquí y envío otra fotografía cuando estamos en el interior. El presidente Afura, en una reunión que tuvo la Red Nacional de Televisoras, donde mi hijo José me representó, Corpo Centro tiene la presidencia de la Red Nacional de Televisoras, eso fue el día 9 de julio.
1: Que también dimos a conocer esa información.
0: Exacto. Fue el día 9 de julio. Cuando terminaron despidiéndose, el presidente de la República dijo que a través de una videollamada que tuvimos, dentro de pocos días tendrás noticias. Como te dije, no te vamos a fallar, tendrás noticias. Y a los días subsiguientes tuvimos llamadas telefónicas para citarnos a esta reunión. En esta imagen aparece el alcalde Alfredo Valeriano. Un poco más a la derecha de él estaba Gerardo Martínez. No sé si tenés una imagen de Gerardo Martínez para que la envíes a los controles. El de la camisa azul es Luis Castro, el licenciado Luis Castro, que es el secretario privado del presidente Nari Juan Afura. Y el que está de derecha de barba es el viceministro de Salud, José Manuel Castillo.
1: quién que fue que vino a Siguatepec y hizo la propuesta al materno.
0: Del materno. Ajá. Correcto. Cuando empezó la plática con él, de inmediato que se inició la plática, los dos funcionarios nos dijeron, ahí está el cónsul Gerardo Tulio Martínez Pineda, que gracias a él nosotros logramos entrar a Casa de Gobierno todos estos días para poder plantear la necesidad y qué era lo que se podía hacer.
1: En sus visitas a Honduras como cónsul de Florida hace regularmente.
0: Correcto.
1: Y en esa oportunidad aprovechan y hacen.
0: Correcto.
1: Esa gira, esa
0: tal
1: visita.
0: Cual. Por eso nosotros estamos agradecidos con él. Y debo decir algo que creo que lo hemos mencionado 2 que 3 veces nada más. Pero de la CA5 a donde está el hospital son 1.2 kilómetros. Cuando se hizo esa primera etapa, que hay una inversión de 120 millones de lempiras, quedaron unos metros que no ajustó el dinero para terminar todo el trayecto de pavimentación hacia los predios del hospital. Fueron terminados con fondos propios de Gerardo Martínez.
1: En aquel entonces diputado.
0: Que como dijo él ayer en el video y todo, yo ya no voy a ser diputado, yo no voy a ser alcalde, yo no voy a ser regidor. Él está ahora en los
1: como
0: despachos
1: cónsul.
0: Exteriores, cónsul.
1: Pero siempre que, pendiente de lo que sucede en Honduras, en Guatepec en este caso.
0: Entonces, lo que ahora están viendo fue creado como una primera etapa para el hospital. Nos dijo el viceministro, por orden del presidente de la República, que a la vez es el ministro de Salud, debo decirles de que los planes han cambiado y que lo que yo fui a plantearles a ustedes a Siguatepeque queda totalmente descartado. Que en algún momento se hablaba posteriormente de 36 millones de lempiras y esos 36 millones de lempiras también quedan descartados.
1: Primero hablaban de 20, ¿verdad?
0: 20, después 36 y ahora son 57 millones más. Ojo que no se habla de 57 millones para que sea hospital. Ajá. 57 millones para ser invertidos en este año. Para terminar un área quirúrgica,
1: o sea,
0: en ese lugar.
1: Inicialmente serán 57 como primera inversión.
0: Sí, ajá, como primera inversión.
1: 2026 se invertirán en 57 millones.
0: De lo que queda aquí hasta el 31 de diciembre son 57 millones de lempiras. ¿Qué va a hacer la inversión? Equipo médico alguno, porque hay otro que el gobierno anterior, sin tener hospitales, compró todo el equipo. Millones de millones de millones de equipo médico y no terminaron los hospitales. Entonces también se va a hacer una revisión del equipo médico que está en bodega, dañándose porque no hay dónde utilizarlo. Entonces se va a poder, equipo de ese que compró el gobierno anterior, poderlo utilizar aquí. Se va a techar todo, no va a quedar nada a intemperie. Se va a equipar modernamente un quirófano. Se va a contratar gente, personal, se va a contratar. ¿Se acuerdan que le decían a quién van a operar ahí de apendicitis? ¿A quién van a operar ahí porque tiene cálculos biliares? Pues ayer se nos dijo que pronto se hará la contratación de cirujanos.
1: O sea, habrá una planilla, un recurso para humano
0: Se va a contratar ya personal ahí en el lugar. Y a la vez nos dijeron, necesitamos que ustedes empiecen a trabajar con los planos de 3 módulos más. El módulo de hospitalización, que era lo que yo mencionaba infinidad de veces. El módulo de hospitalización significa que si alguien llega con un proceso de neumonía, le diagnostican neumonía, tiene dificultad respiratoria, tiene concentración de oxígeno baja, tiene problemas respiratorios, hay que colocarle antibióticos intravenosos y hacer todo el trabajo, entonces podemos hospitalizarlo. Lo vamos a poder hacer.
1: ¿Cuántas camas de hospitalización se hablan inicialmente?
0: 100.
1: 100.
0: Aunque usted no lo crea.
1: Sí.
0: Y yo se lo pregunté al viceministro, yo se lo pregunté y me dijo 100. O sea, ni siquiera nosotros le dijimos, mire, al menos 100. No, 100. 100 más las camas de observación y de emergencia.
1: De hospitalización tal cual,
0: 100.
1: Aparte de lo del resto.
0: Necesitamos hacerlo mínimo de 100. Entonces vamos a hacer eso, pero la gente tiene que saber esto. Cuando se habla de 100, 100 camas de hospitalización, en hospitalización va lo siguiente: ortopedia para hombres y ortopedia, sala de ortopedia de internamiento de hombres, sala de ortopedia de internamiento de mujeres.
1: O sea, las 100 camas para dividirlas en las diferentes especialidades.
0: Ahí se van dividiendo.
1: Ginecología, ortopedia.
0: En pediatría se usa una misma, en ginecología obviamente se usan las mujeres, uh-huh. En medicina interna de hombres, medicina interna de mujeres, uh-huh. ¿Verdad?
1: Sí.
0: Y cirugía de mujeres y cirugía de hombres.
1: Uh-huh. Para cubrir esa demanda, las 100...
0: Esa área, esa se llamará el área de hospitalización, uh-huh. Módulo de hospitalización. Ahí solo van a ver pacientes internos hospitalizados. Uh-huh. El otro módulo será el módulo diagnóstico, donde estarán los rayos X, ultrasonido, el tomógrafo.
1: Usted siempre lo ha mencionado.
0: Mencioné el tomógrafo, sí. El tomógrafo está confirmado. Y pregunté por la resonancia magnética. Entonces me dijo, mire, la resonancia magnética no está en los planes por ahora. Pero le dije, doctor Castillo, pero si de una vez en los planos que vamos a elaborar hacemos el espacio para la resonancia magnética, aunque el resonador venga posterior, para que no tengamos que hacer ampliaciones.
1: Tener esa visión.
0: Ya tenerlo. Me dijo, creo que sí, tiene razón.
1: Dejar el módulo para...
0: Colóquenlo, no hay ningún problema. Recuerdo viendo estas imágenes que les decía que el gobierno anterior quería construir en el estacionamiento y que era una locura teniendo 6 manzanas de terreno.
1: Tanto espacio para poder...
0: Y en el plano anterior que nos mostraron en este gobierno, hacían lo mismo, construían en el estacionamiento.
1: ¿En este gobierno?
0: Sí.
1: ¿En esta administración?
0: Y ayer dijeron, claro, disculpas... Reciba nuestras disculpas, lo que es estacionamiento, no se construirá nada en el estacionamiento.
1: Pues un cambio radical entonces a lo que
0: se... Sí, fue un cambio diametral. Ah, ok. Sí. Luego de que se siguió hablando de este tema, le digo, en un inicio, hace 21 años, ese hospital tenía previsto tener un helipuerto. Por tanto accidente que hay en la carretera. Exacto. Le pregunto, ministro, ¿volvemos a considerar el helipuerto en este plano? Y me dijo, sí, hagámoslo. ¿Qué nos llevó a todo esto? Cuando nosotros tuvimos una plática con Narri Juana Fura de un poco más de 3 horas y media, y le estábamos haciendo las explicaciones, yo recuerdo que hubo un momento que le dije, mire, presidente, usted anda en la carretera, no le gusta ni siquiera andar en helicóptero y le gusta andar en la carretera, y usted es el que anda manejando y todo, sí, ese soy yo. Y sabe que el 70% de los accidentes están desde el inicio de la recta de Comayagua en Flores hasta el lago de Yojoa. Graves, le digo, estoy hablando del 70% de accidentes graves. Ah, ok, sí. ¿Y con eso qué me querés decir? Digo, pues que si se accidenta, que ni se le ocurre llevarlos a Guatepeque, porque ahí no hay nada que hacer. Entonces recuerdo que él me quedó viendo y me dijo, ¿no me van a atender en Siguatepeque? No, porque eso no está previsto. No. Es más, ni que se le ocurra un infarto en la carretera, a usted ni a nadie. Porque si van a Siguatepeque no van a nada. Tampoco lo van a atender ahí, ¿no?
1: O sea, que él estaba engañado, ¿no? Pensaba que todo esto...
0: Entonces me dice, no, mira, me estás cambiando la perspectiva, me estás cambiando el chip, estoy
1: me habían vendido otra información.
0: Y eso lo hizo cambiar. Y es más, quiero decir esto. Dije, presidente, en los últimos días se habla de hospitales multimillonarios. Por ejemplo, el de Santa Bárbara. Está bien que tengan su hospital, no hay ningún problema. Pero, presidente Afura, 4.200 millones de lempiras. El de Salamao Lancho, 1.200 millones de lempiras. Presidente, si usted nos da 150, 200 millones más, denos la oportunidad de enseñarle que sí se puede construir un hospital en Siguatepeque. Digo, ¿está seguro de lo que está diciendo? Pues sí, claro que estoy seguro de lo que estoy diciendo. Ustedes administrenlos y déjenos trabajar.
1: Después de tantos años, ¿verdad, doctor? ¿Cómo no va a conocer al dedillo el tema? La inversión entonces, que se puede realizar.
0: ¿Cómo se pone a creer que, óigame, por Dios y mi madre, que en paz descanse, que le dije, si nos dan 4.200 millones de lempiras para hacer un hospital en Siguatepeque, es mejor incluso que el Hospital Rosales que hizo Bukele en El Salvador. Si solo tiene un valor de 65 millones. Ya se imagina el monstruo que haríamos nosotros, le digo, con toda esa cantidad de dinero en Siguatepeque. Entonces él hacía preguntas cortas y dice, bueno, póngale más, llegamos a los 300 y ya verá que hacemos un hospital. Y escribía, incluso recuerdo que decía, estaba escribiendo en el celular esa noche y decía, que no te vea no significa que no te esté escuchando. Pero imagino que estaba chateando con los viceministros de salud. Y entiendo que luego se reunió con ellos, conoció de cifras, conoció de números, y parece le cuadraron decir, no, sí, probablemente con 300 millones nosotros pongamos a funcionar un hospital en Siguatepeque.
1: En la zona, ¿verdad?
0: En la zona. Entonces se olvida, de hecho, se olvida que es un policlínico, es un hospital. Claro está que más de alguno estará diciendo, ¿volverán a estar dándonos paja otra vez?
1: Sí, eso justo le iba a preguntar, doctor, porque se escucha tan soñado, tan todo el país belleza de las maravillas, que realmente esta vez, doctor, será cierto.
0: Los 57 millones están listos para ejecutarse.
1: ¿Y cuándo comenzará la obra, el comenzar la obra gris ya de todo esto? ¿Cuándo arrancan los trabajos físicos para
0: la
1: saber?
0: La próxima semana.
1: Porque hay parte administrativa que tiene que echarse a andar.
0: La próxima semana viene la comitiva de la Secretaría de Salud aquí.
1: La próxima semana.
0: La próxima semana. Y se va a realizar una conferencia de prensa en los predios del hospital. Para el que quiera ir. Aunque también si...
1: Al que no quiera ir también.
0: Con solo nosotros se cubre muchísimo. Ahora, muchísimo. Entonces va a haber una conferencia de prensa y ahí va a estar el ministro y ahí le van a poder preguntar, ¿y usted ya tiene el dinero? Entonces él les va a decir, ok, ya estos trabajos van a iniciar.
1: Oficializará
0: estos 57 millones. Tenemos también la venia de la Secretaría de Finanzas, se los digo con responsabilidad, porque el cónsul Gerardo Martínez y su servidor almorzó con el ministro de Finanzas. Y él dijo, vamos a ayudarles a Siguatepeque, vamos a sacar los fondos para que el hospital se realice. Y él también empezó a hacer llamadas telefónicas en apoyo, diciéndole al presidente Narri, yo veo cómo, de dónde saco dinero, pero ese hospital se necesita. Le llamó a los ministros de salud y les dijo, voy a conseguir el dinero.
1: Que pongan de acuerdo a las partes, porque muchas veces el presidente dice una cosa, Finanzas dice otra y...
0: Miércoles, jueves de la otra semana
1: tendremos entonces la visita.
0: Los trabajos, los planos para las mejoras de esto que tenemos ahí, más equipo y otras cosas más, más contratación de personal, los fondos, esos ya están y los va a demostrar el ministro
1: en la conferencia de prensa
0: la próxima semana. ¿Qué va a pasar? Porque vamos a ir trabajando con los planos
1: sobre la
0: para
1: marcha,
0: la siguiente etapa. Yo le he pedido a los amigos de Cepudo que se vuelvan a integrar para que nos ayuden con los planos, y ya nos han dicho que tienen la venia de hacerlo, pero hay que esperar que retorne al país la señora Linda Cuello, que es la presidenta de la organización Cepudo, les dé las órdenes de poder laborar. Pero ellos dicen, sí, estamos dispuestos en trabajar
1: pero
0: con el hospital.
1: Pero como hay muchas personas que en este momento, estoy segura, doctor, disculpe, porque nosotros valoramos sus 21 años y más de estar trabajando y no quitar el dedo del renglón, pero estaríamos con la duda.
0: Y tiene
1: pero
0: razón.
1: Si usted se nos anticipa en esa conferencia de prensa, ¿se dijo más o menos una fecha tentativa de comienzo de los
0: lo
1: trabajos?
0: Lo más pronto posible.
1: Pero lo más pronto posible es julio, agosto.
0: ¿Cómo? En dos semanas empezaba la licitación.
1: En dos semanas comenzaba el proceso de licitación.
0: Y que este periodo tiene
1: porque
0: que...
1: Porque recordemos que hay un proceso de licitación, luego de adjudicación, luego de...
0: En dos semanas empezaba la licitación. Entonces, se empieza de ya. O sea, se va a arrancar de ya. Mire, que la gente tenga duda, pues tiene el derecho.
1: Porque son todos queremos. Años. Y todos estábamos al momento que usted nos diera luz verde para ver si salíamos a las calles, porque llegó un momento que a través de redes sociales las personas estaban compartiendo y manifestándose que querían pronunciarse, que querían hacer tomas para la respuesta que viniera a un hospital. Doctor, recuerde eso.
0: Sí.
1: Aquí hay muchas personas que solo están que usted dé luz verde y salimos. Pero ya con esta noticia...
0: No hay por qué. La gente tiene por qué tener duda. Sí, sí tiene por qué tener duda. El chiste es cuando se enojan. porque no han movido ni una mano.
1: Sí, no.
0: No han dejado de trabajar ni un día para ir por esto.
1: Sí, claro.
0: No han hecho nada. Y hoy me preguntaba hoy en la mañana, Omar me decía, ¿cuántos viajes, doctor? 197.
1: Sí, yo tenía contabilizados.
0: Y son 197.
1: Incluyendo porque, este último.
0: Sí, este último. Porque Gerardo, en el tiempo del gobierno del Partido Nacional, él me colaboró y me hizo una rebajita. Y en el gobierno anterior,
1: del pues, diputado Oscar Márquez, por ejemplo.
0: Oscar Márquez. Uh-huh. Entonces él me hizo una rebajita. Además, no íbamos a nada. El año pasado, en los gobiernos pasados, no íbamos a nada. Íbamos a hablar tonteras. Y eso lo voy a mantener. Y tengo las pruebas de que íbamos a hablar estupideces. Eso es lo que íbamos a hablar. Tonteras. Entonces, el proyecto ahí está. Esperemos un poco. Si esperamos 21. ¿Cuál
1: claro,
0: es el problema de esperar
1: claro,
0: unos
1: claro,
0: uno, uno, dos meses para que se inicie a trabajar y que se anuncie la licitación? La obra viene.
1: Y el proceso, disculpe, el proceso de licitación puede ser trabajo de empresas hondureñas.
0: Sí.
1: Porque muchas veces dicen que tienen que contratar
0: no, porque son fondos nacionales.
1: Uh-huh.
0: Son fondos nacionales, serán compañías hondureñas. Vamos a hacer la pausa y tenemos a alguien acá también que ha llegado a los estudios y con él vamos a platicar sobre este tema también. Y es importante que venga. Por su investidura, es muy importante también tenerlo aquí. Vamos a hacer la pausa y regresamos.
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2: 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Gasolina regular, 120 lempiras con 17 centavos. 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Queroseno, 100 lempiras con 83 centavos. Precio del gas. LPG doméstico, 285 lempiras. 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
4: Bueno, gracias por estar aquí.
5: Gracias, doctor.
4: Buenas tardes, diputado. Un día estuvo aquí como diputado hasta hoy.
5: Sí, hasta hoy,
4: creo. Como hoy como diputado. Cuando estuvo acá con nosotros era como candidato.
5: No, ya hice una donación, que hicimos lo
4: contrario. Ah, por eso la donación te lo conté.
5: Que es de más, mi sueldo di una donación.
4: Y qué bueno que le comenté eso, porque este 21 de julio, que tenemos esta celebración del centenario, continuar con el centenario de la ciudad, los 61 años de esta empresa, de Corpo Centro, y la presentación oficial del equipo Atlético Independiente en Primera División, ese día teníamos previsto también mostrar ya que entregar el la unidad del camión de contraincendios de los bomberos, pero hemos tenido atrasos en el transporte, no en la compra ni en el equipaje. Eso no tiene nada que ver, eso ya está hecho.
5: Imagina que permiso especial.
4: Es con la naviera. Uh-huh. Es con la naviera porque también estamos haciendo los trámites de dispensa. Uh-huh. Y ahí, bueno, ya le podemos pedir a usted también el favor del trámite de la dispensa en el Congreso de la República para el vehículo, ¿verdad? Porque eso también me había dicho Stefan Fisner, que había que hacer los trabajos para la dispensa y la introducción de la unidad de bomberos. Queríamos hacerla este 21, uh-huh, pero se nos complicó. Habrá otro día igual.
5: Pues sí,
4: los tiempos de Dios son perfectos.
5: Se puede ingresar ese proyecto de ley para ahorrarse todos esos pagos, ¿verdad? Impuestos y esos gastos innecesarios, ¿verdad? Porque bueno, es para beneficio de la población.
4: Es que en el gobierno anterior nos donaron una ambulancia. Uh-huh. Y el gobierno anterior no quiso dispensarla. La ambulancia que está sirviendo a los bomberos.
5: Ahorita
4: la única que anda por ahí haciendo levantamiento de personas lesionadas por accidente. Es más, tienen ustedes ahí las imágenes de ayer en el desvío de la Esperanza. ¿Tienen esa imagen?
5: Ahorita sí le doy fe que sí se puede, porque ya, bueno, yo ingresé de lo que es esquía, compré maquinaria también para evitar el pago de impuestos. Pues,
4: ¿ya impuesto lo hizo?
5: Sobre la venta.
4: Ah,
5: sí.
4: Ok.
5: Entonces, se han ingresado otros diputados compañeros de otros lugares, entonces yo sé que sí se puede. No,
4: ayer los bomberos, incluso cuando yo iba llegando a Tegucigalpa, ese accidente ocurre, venimos como a las 9 de la noche, ¿no? A las 9 de la noche que yo paso frente a la gasolinera Texaco Valeriano, un muchacho en una motocicleta presentó un accidente con un vehículo y ahí estaban los bomberos asistiéndolo. Y por lo que vi, tenía una fractura de su pierna derecha. Y obviamente había que llevárselo para Comayagua y con la esperanza de que en Comayagua, en Santa Teresa, tuvieran material para poderlo intervenir quirúrgicamente de su fractura. O lo llevaron a pasear, a Comayagua y después terminaron llevándolo hasta la capital de la República. Ahí ustedes muestran esa imagen cuando la tengan, ¿verdad? Cuando tengan ustedes ese dato de ese accidente ayer por la noche, porque el tema es del hospital. Quiero decirles que ese paciente es de la rama de la ortopedia. Uh-huh. Y en el gobierno anterior, incluso en el arranque de este gobierno, el suyo, no querían ortopedia. Uh-huh. Pero ahora está confirmado que habrá ortopedia en Siguatepeque para este tipo de fracturas.
5: Hay voluntad política, el presidente quiere apoyar el tema de salud, como usted acaba de mencionar. Gracias a Dios que los bomberos pueden solucionar y ayudar muchas problemáticas. En Comayagua también nos pasó hace poco, dos meses atrás, las tres ambulancias estaban dañadas, entonces no podíamos trasladar pacientes. Gracias a Dios el presidente las mandó a reparar de su fondo, porque en ese tiempo, recuerde que no tuvimos el traslado, ¿verdad?, del gobierno anterior hacia el de nosotros. Entonces el presidente tenía que ordenar primero las instituciones, ordenar finanzas, poner los directores de cada institución, y no tenía como el dinero para actuar inmediatamente. Entonces ahí le tocó, pues, de su propio dinero. Me dio a mí la gestión que yo la reparara, pues la reparamos, pero los bomberos nos están ayudando
4: Esas tres ambulancias de en Santa Teresa, ¿ya están funcionando?
5: Están funcionando dos, falta la tercera, que ya está en reparación en el taller, pero ya están dos funcionando.
4: ¿Ya dejaron, antes lo hacían con los bomberos?
5: Con los bomberos y Copeco.
4: Y Copeco.
5: Copeco estuvimos.
4: ¿Nunca lo hicieron con órdenes privadas? No.
5: Sí, se estuvieron pagando también ambulancias privadas, porque usted sabe que la necesidad es enorme.
4: Sí,
5: pues,
4: claro,
5: y hay cada rato ambulancias para todos lados. Se pagaban algunas privadas, pero Copeco nos ayudaba y los bomberos nos ayudaban también. Así un poco la carga de personas que necesitaban el traslado de pacientes.
4: Juan Carlos, usted se enteró de esta noticia y está aquí con nosotros porque quiere hacer sus comentarios relacionados con el hospital de Siguatepeque, que fue aprobado ayer y que escuchó que son 57 millones los que se tienen por ahora para reactivar los trabajos.
5: Así es, bueno, la población de Siguatepeque, primero también pedir disculpas. Ustedes saben que vamos con paso firme, vamos avanzando. Ustedes pueden ver que nuestro presidente Narri Afura, pues, tiene la voluntad de apoyar la salud y así muchos sectores como seguridad, construcción, desarrollo. Pero gracias a Dios, a la gestión también de usted, doctor, que usted ha estado hace 21 años, me dice que está en esa lucha, déjeme decirle que lo felicito. Y la verdad que nosotros nos alegramos, estamos contentos porque usted ha estado trabajando en este tema. También al abogado Gerardo Martínez, que sé que ha hecho una gran proyección, sé que ha estado proyectándose mucho en Siguatepeque, ¿verdad? Y también está en el tema del policlínico, bueno, ahora hospital, porque en aquel tiempo cuando estaba, cuando el presidente Juan Orlando, pues era el tema policlínico. Ahora, gracias a Dios, con el presidente Narri Afura se va a hacer la construcción del hospital, pero todo esto es un trabajo en equipo, gracias a las gestiones que ustedes están haciendo, también Alfredo, que ha estado acompañándolo y también gestionando, Alfredo Adeliado. Y pues nosotros como diputados estamos a la orden para más presupuestos si necesitan. Gracias a Dios el presidente dio la noticia que 57 millones se aprobaron, que se va, créanme que se está haciendo un gran esfuerzo como gobierno, porque encontramos un país con dificultades económicas, encontramos un país que está en crisis, ¿verdad?, económica, pero con mucho esfuerzo, por eso hemos hecho muchos ahorros. Nosotros como diputados ya no tenemos el montón de empleos, ¿verdad?, que damos, ya no tenemos los carros blindados, todos carros de lujo, porque estamos ahorrando para poder invertir en temas como salud, seguridad y muchos temas que sabemos que son necesidad. Y poco a poco, pues tenemos que estabilizarnos, hacer que las instituciones tengan una estabilidad y así también conseguir fondos internacionalmente, buscar el BID, el Banco Mundial, esos fondos de la Unión Europea, que primero Dios así vamos a sacar adelante a Siguatepeque, el departamento de Comayagua y todo nuestro país. Entonces, doctor, déjeme felicitarle, le quiero dar la mano por esa gran gestión al abogado Gerardo Martínez, Alfredo Valeriano como alcalde y pues también nosotros como diputados, que vamos a hacer un esfuerzo, ¿verdad?, que esto sea una realidad.
4: Mire, son unos 57 millones que se han aprobado ya, como estaba platicando con mi compañera Glenda, y que ella me decía, ¿cuándo, doctor? Pues la licitación tiene que empezar ya. Es más, yo creo que ya estará pronto, bueno, pronto estaremos, eso tiene que aparecer en la Gaceta, ¿no?
5: Sí.
4: El Congreso está de vacaciones.
5: Ahorita estemos en un receso, no vacaciones, porque, bueno, no vamos al Congreso, pero diputados siempre estamos activos. Uh-huh. Digamos, ayer estuvimos en unas proyecciones, mañana voy para el río Piojo, allá a Miámbar, después vengo a Siguatepeque, entonces siempre estamos activos, pero si el Congreso no estamos, no vamos estos días, vamos hasta el, después del 27, vamos a empezar ya uh-huh. a sesionar.
4: Ayer no estuvo el ministro Elner, que es el de la CIT, de la Secretaría de Infraestructura y Transporte, porque tenían una delegación internacional y por eso él se excusó de la reunión, porque lo que ustedes están viendo ahora mismo en pantalla, eso fue también elaborado con fondos que manejó la Secretaría de Infraestructura y Transporte. Uh-huh. Y creo que esta etapa también será igual. Ellos estarán sí. participando en,
5: va a licitar,
4: en la licitación.
5: La institución del CIT va a licitar con los fondos de finanzas y pues también va, si en dado caso toca también aprobar del Congreso algunos otros fondos, pues ahí se van a agregar y también más adelante, porque también es de ver esto a futuro, ¿verdad? De sí. tratar de que esto vaya creciendo, porque usted sabe que los materiales están caros, todo está caro, la construcción, primero Dios, bueno, se va a hacer algo bonito y si más adelante se necesita, pues el terreno es muy amplio, muy grande, hay para hacer miles de cosas y pues más adelante hay que seguir gestionando para que este hospital sea
4: beneficio para todos. Cambió tanto la percepción de la necesidad por parte del gobierno, gracias a Dios por ello, por el presidente, por también el secretario, su secretario privado, que se puso a la orden del proyecto y nos dijo al final, por favor, a cada momento estemos informando de esto, porque yo le informo al presidente de cómo van las cosas, el ministro Castillo igual, entremos en contacto permanente, llevemos esto bien informado, no paremos, tenemos que llegar al final de este hospital. Así se dieron cuenta de que había que invertir más acá en la zona central, porque no estábamos previstos para eso. Sí. No estábamos proyectados para esto. Nos explicaron qué había pasado con Cortés, ¿sabe? Cortés dice que ya tenían fondos de Dinamarca, porque lo que el gobierno quiere es que hay 17 hospitales y quiere fortalecer los 17 hospitales que están en funcionamiento, sí. porque es extremadamente oneroso terminar lo que empezó el gobierno anterior.
5: Y cuando tenemos hospitales, que darle mantenimiento y ponerlos a funcionar en buen estado. Entonces, yo sé que la prioridad son los hospitales que tenemos y ahora prioridad también el hospital de aquí,
4: terminar
5: de
4: Siguatepeque,
5: que primero Dios, así va a ser. Vamos a luchar también, vamos a presionar del Congreso, que ya lo hemos estado haciendo con Tomás Zambrano, usted sabe que ha estado sí. pendiente del tema. Hemos estado en reuniones también, gracias a Dios se ha logrado, ¿verdad?, el objetivo que va a ser en beneficio de Siguatepeque y también los municipios cercanos, y hay departamentos que van a también traer
4: sí,
5: pacientes.
4: Sí, con toda seguridad.
5: Hay departamentos que están cerca y tienen la necesidad de salud.
4: Mire, como dice mi compañera Glenda, es que suena tan lindo, suena tan bonito lo que estamos diciendo, pero yo le dije al ministro, mire, ministro, hay muchos pacientes de urología que no tienen dinero, hay muchas personas de cuarta, tercera edad con problemas de próstata, no tienen la cantidad de dinero para la cirugía. Y le dije, piense en Siguatepeque como zona para poder colaborar con este tipo de cirugías. Y me dijo, está bien, vamos a hacerlo. Y tiene, está bien informado, me dice, porque tenemos una mora, es la mora quirúrgica más alta que tiene el país, los pacientes con crecimiento de próstata.
5: Sí.
4: Y en noviembre,
5: bastante,
4: más o menos para noviembre, yo le voy a informar, me dijo, para que a través de este medio de comunicación, para que a través de este medio de comunicación anunciemos la Brigada Médica Internacional, mega Brigada Médica Internacional, que traerán al Catarino Río. Y que las personas se van a movilizar a que sean operadas en el Catarino.
5: Sí, cuando hicimos una brigada aquí en Siguatepeque, vino muchas personas, de hasta de Cortés vinieron acá. Vino de Colón una persona, por lo mismo, el mismo medio que tiene un alcance, ¿verdad? La gente se da cuenta, las redes y todo eso. Y créanme que la gente se mueve porque una operación es muy cara.
4: Así es.
5: Y si la tienen gratis.
4: Y, otro, y en su plática también debo decir algo, no se está descartando la oftalmología. La oftalmología también va a continuar.
5: Gracias.
4: Van a contratar más personal para oftalmología, porque el hospital también tendrá la oftalmología. Así es que vamos por buen camino, esperemos un poco más. Si ya pasaron 21, esperemos un poco más y tendremos detalles en la conferencia de prensa de la próxima semana.
5: Sí, mire, y esto viene a generar también empleo, porque la construcción de ese hospital, ¿cuánto empleo va a generar? También los doctores, los médicos, enfermeras,
4: camilleros, vigilantes.
5: Tanto empleo que va a generar. Entonces créanme que eso es apoyo a la salud y apoyo al desarrollo de la economía del municipio también, porque mucho empleo que va a generar.
4: Hace 21 años ahí habían 2 que 3 casas, 3, 4 casas, y ve ahora.
5: Ya está poblado, sí. Hasta, no, y la verdad que el terreno es muy bonito, y por eso le digo que hay un futuro ahí. Solo de hacer un plano, como ahorita con 57 millones se construye, pues puede hacer un plano futuro también, ir agregando, etapas,
4: claro.
5: Y poco a poco, y usted sabe que la ciudad va a crecer.
4: Sin duda.
5: Va a crecer.
4: Sin duda. Es más, en la plática que tuvimos ayer dijimos, bueno, tenemos esto proyectado, pero con toda certeza, porque es mi rama, es de lo que yo vivo. Con toda certeza, en la medida que vayan viéndose las necesidades, se va a ir haciendo más inversión en el hospital. Y este se va a convertir en uno de los hospitales más de mayor cobertura de salud, con especialidades y subespecialidades en un futuro. Ya verá.
5: Ahora vamos, ahora los de Comayagua vamos a venir aquí al hospital.
4: Tome nota de lo que le estoy diciendo.
5: No,
4: incluso la asociación de algunos médicos en algún momento se han comunicado con nosotros y nos han dicho, cuando tengan ese hospital, por ejemplo, la Sociedad de Médicos de Cirugía Plástica, cuando Siguatepeque tenga hospital, nosotros iremos a hacer cirugías plásticas. Pero no estamos hablando de estéticas, estamos hablando de alguien que tuvo un accidente, que quedó con una cicatriz en la cara, una mujer que tenga senos pronunciados por genética, y esas mujeres sufren mucho dolor de espalda.
5: Sí, dolor de espalda.
4: Ese tipo de cirugías ellos se las van a venir a hacer. Y dice, mira, hacemos 4 o 5 brigadas al año, no tenemos ningún problema para llegar a Siguatepeque. 10, 15 médicos cirujanos plásticos listos para poder hacerlo. Yo le agradezco que haya estado aquí con nosotros, que tenga voluntad de sumarse a este equipo.
5: No, doctor, y también agradecerle a usted también por esa gestión, ese trabajo, pues nosotros estamos a la orden. Hemos estado trabajando, usted sabe que lo que usted nos ha dicho, pues ahí estamos firmes. Y hasta me gustaría llevar ese proyecto de ley de poner el hospital el nombre suyo, fíjese, por toda la gestión. O sea, Antonio Baire, ¿verdad?
4: Así es.
5: Ponerle ese nombre, porque creo que 21 años de lucha, pues merece que lleve ese nombre del doctor José Antonio Baire, ese hospital, ¿verdad? Sabemos que es una inversión muy grande y gracias a Dios, pues va a generar empleo, va a generar salud, y hay que beneficiar a la gente de Siguatepeque. Y así que ese proyecto lo vamos a llevar, doctor, al Congreso. Pues, primero Dios,
4: lo realizamos,
5: y sea aprobado.
4: Muchísimas gracias.
5: ¿Eh? Un placer, doctor, por la invitación.
4: Muchas gracias.
5: Gracias a la población de Siguatepeque.
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0: Las 7, 17 minutos.
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0: Las 7, 17 minutos.

0: Las 7, 33 minutos.
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0: las
1: 7:45.
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0: Las 7:46.

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Mis amigos, ¿qué tal? Es un placer saludarles. En esta mañana ya estamos listos acá nosotros en La Centro, en esta mañana que corresponde a este nuevo día. Hoy es jueves, ya hoy es 16 de julio. Damos gracias a Dios por este día, por esta mañana, que nos permite saludarles a todos y cada uno de ustedes que están con nosotros ya a través de La Centro. Damos gracias a Dios por este día, por esta mañana que nos permite ya saludar a todos nuestros amables amigos oyentes a través de la radio. Eduardo Antonio, como siempre, como todas las mañanas, dando gracias a Dios por este nuevo día, por esta mañana que nos permite ya saludar a todos nuestros amables amigos oyentes. Un abrazo enorme a la distancia a nuestros amigos que nos sintonizan fuera de nuestras fronteras patrias en diferentes partes del mundo. Buenos días, buenas tardes, buenas noches, donde usted nos sintonice en su horario local. Nuestro saludo muy cordial en esta mañana. Buenos días a todos en todas partes. Bienvenidos a disfrutar ya de nuestra programación musical aquí en La Centro en este día jueves. Hoy 16 ya, le saludamos a través de La Centro. Saludos, buenos días, ya habilitados nuestros teléfonos 27730111, línea fija de la radio 99319770. Saludos, buenos días.

Bien, señoras y señores, amigos, a través de la Centro, ya le estamos saludando a usted que nos sintoniza. Si usted nos viene sintonizando a esta hora de la mañana, le recuerdo que este es el Matinal Ranchero, el programa de los socios y los cumpleañeros, el programa que volvió con la modalidad de socios y cumpleañeros. Solo esperamos que usted nos escriba, ¿verdad? Que usted nos mande sus notitas para tenerle aquí de socio y saludarle el día de su cumpleaños. Nos pedían que volviéramos al programa de los socios. Aquí estamos saludándole, aquí estamos felicitándole, aquí estamos invitándole para que nos escriban siempre, ¿verdad? Nombre completo de la persona que va a cumplir años, el lugar donde vive, donde reside, y por supuesto la fecha de cumpleaños. Con mucho gusto vamos a saludarle a través de la Centro. Saludos en esta mañana. Gracias a todos por estar en nuestra sintonía. Les saludamos a través de la radio en esta mañana bonita. Hoy es jueves, señoras y señores, ya huele a fin de semana.

Bueno, saludos amigos, gracias por escucharnos en esta mañana a través de la Centro. Son ya las 6 de la mañana, 13 minutos. Son las 6, 13 minutos. Nuestro WhatsApp habilitado 99 31 97 70. Púntelo ahí, 99 31 97 70, para que usted nos escriba, para que usted nos mande. No nos llame, ¿verdad? No nos llame, solamente envíenos mensajes rapidito, ¿verdad? 99 31 97 70. Saludos a toda la gente que está con nosotros ya conectada a través de nuestra app. Saludos desde Siguatepeque, en la zona central del país. Saludos en esta mañana, en este día jueves. Quiero saludar a toda la gente que está de cumpleaños el día de hoy. Hoy queremos saludar a toda la gente que está celebrando la fecha de su cumpleaños. Muchísimas felicidades. Si usted va a cumplir años en este mes de julio, en lo que resta del mes de julio, pues háganoslo saber, mandándonos su notita, envíanos una notita aquí a la radio, le pone el nombre completo, la dirección donde vive, la fecha de cumpleaños, y con gusto lo vamos a anotar en la lista de los cumpleañeros.

0: Saludos a nuestros amigos en diferentes partes de nuestro país, a los amigos en la Costa Norte. Saludos, ¿qué tal? Buenos días allá en el saludo cordial en Villanueva Cortés. Saludos en esta mañana. Hola, buenos días. Buenos días, buenos días. Don Julio Catán de Villanueva Cortés.
1: Exactamente, eso. Quiero que me ponga ahí las siete mujeres vestidas de negro.
0: ¿Las mujeres vestidas de negro?
1: Exacto, sí. Tenga buen día.
0: Vaya, saludos, Julio.
1: Dios lo bendiga.
0: Julio Catán de Villanueva Cortés, ¿verdad, Julio?
1: Así es.
0: ¿Ahí en qué barrio nos escucha, Julio?
1: Manuel Bonilla.
0: En la Manuel Bonilla. Saludos a toda esa gente hermosa de la
1: Manuel. En la entrada de la CEA 5.
0: En la entrada de la CEA 5.
1: Sí.
0: Ahí por el puente nuevo.
1: Exacto.
0: Ahí por el millonario puente que hicieron, ¿eh? Saludos.
1: Saludos, tenga buen día, que Dios lo guarde.
0: Vaya, saludos, Julio. Villanueva Cortés, ahí cerca de la CEA 5, dice ya. Agarrando paja, Pedro Jula. Saludos entonces. Bueno, saludos ahí para el amigo. Quiere 20 mujeres vestidas de negro, ¿eh? Mujeres de negro. Bueno, saludos. Quiero saludar a los amigos también allá en Intibucá. ¿Qué tal? Buenos días ahí en Jesús de Otoro. En todas las zonas de Jesús de Otoro, ahí nos sintonizan también, ¿verdad? Allá los amigos de San Jerónimo, los amigos de La Rodadora, allá en Mazaguana, en Piedras Gordas, en todo el departamento de Intibucá. Saludos en esta mañana, allá en La Esperanza también, nuestro saludo muy cordial. Son ya las 6 de la mañana con 16 minutos, señoras y señores, buenos días.

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Bien, saludos amigos, gracias por escucharnos en esta mañana en La Centro. Voy a saludar a los amigos socios de esta mañana. Saludo para la joven reina Isabel, hasta Planes del Parnaso en la socia número 1. La señora Sinforosa Flores en la Trinidad Comayagüe es la socia número 2. A la señora Corina Elizabeth Gómez en el Rincón es la socia número 3. Saludos a la señora María Elsa Mesa en el Portillo del Amor en Comayagua en la socia número 4. La señora María Luisa Pérez Hernández en Jesús de la Buena Esperanza en la socia número 5, la señora Epifania Aguirre Ramírez en Lagunetas Mazaguares, la socia número 7, la señora Iris Lorena Rodríguez Aguilar, también le saludamos en Lagunetas Mazaguara, le saludamos en esta mañana a través de La Centro. Muchísimas felicidades, saludos en esta mañana a través de la radio, a través del Matinal Ranchero. El saludo cordial para todos en todas partes. Gracias por escucharnos, a nuestros amigos que ya te están también comunicando con nosotros a través de nuestro número de WhatsApp 99 31 97 70. Saludos a los amigos en diferentes partes del mundo.

Bueno, saludos amigos a todos en todas partes. Gracias por estar en nuestra sintonía en esta mañana a través de la Centro 96.3, la frecuencia de la radio, y obviamente también nuestra app, ¿verdad? Donde usted nos sintoniza en diferentes partes del mundo, ya sea en horas de la mañana, en horas de la tarde, en horas de la noche, en su horario local, ¿verdad? Horario local. Bueno, saludos, quiero saludar a toda la gente que también está de cumpleaños el día de hoy. Muchísimas felicidades. Les saludamos a través de la Centro. Ya son las 6 de la mañana con 26 minutos. Son las 6:26 minutos. Correcto, correcto, como dice aquel, ¿verdad? Correcto. Saludos, buenos días. Son ya las 6 de la mañana. 20...

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4: Bueno, saludos amigos, gracias por escucharnos. 6:31, 6:00 a.m. más 31 minutos. Saludos en esta mañana, gracias por escucharnos a través de la Centro. A los amigos que se están reportando también a través del 2773-0111, nuestro saludo cordial. A los amigos en todas partes, nuestro saludo muy especial, 99-31-9770. Para que usted nos escriba, rapidito, mire, 99-31-9770. Para que usted nos escriba a nuestro WhatsApp para saludarle, felicitarle. Díganos, ¿dónde nos escucha a esta hora de la mañana? Vamos con música, señores, ya son las 6 de la mañana con exactos 32 minutos. A usted que va conduciendo su vehículo ahí, que va con destino a sus labores diarias, saludos de esta mañana a los que ya están activados con nosotros, los que no se han bañado, hay que irse a bañar, hay que despabilarse, hay que sacarse todos esos malos espíritus, ¿verdad? Así que saludo a toda la gente que ya va activada con la Centro. Saludos, buenos días. Buenos días.
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Bueno, seguimos aquí en la Centro. Son ya las 6 de la mañana con 36 minutos, 24 a las 7. Saludo para la joven reina Isabel en Plana del Parnaso, la socia número 1, la señora Sinforosa Flores en la Trinidad Comayagua, socia número 2, la señora Corina Elizabeth Gómez en el Rincón, socia número 3. Saludo para la señora María Elsa Mesa en el Portillo del Amor en Comayagua, socia número 4. Para la señora María Luisa Pérez Hernández en Barrio Jesús de la Buena Esperanza, en la socia número 5, la señora Epifanía Aguirre Ramírez, o Epifanía Aguirre Ramírez, ¿verdad? Epifanía Aguirre Ramírez, saludos ahí en Lagunetas Mazaguares, la socia número 6, y también a la señora Iris Lorena Rodríguez Aguirre en Lagunetas Mazaguares, socia número 7. Les saludamos en esta mañana. Siempre les invito para que nos escriban, y usted quiere que nosotros les saludemos, que le pongamos las mañanitas el día de su cumpleaños, escríbanos, no deje de escribir a la radio, ¿verdad? O venga aquí que le anoten a su hijo, a su hija que va a cumplir años, a su esposo, a su esposa, a su abuelito, no sé qué dio, no sé qué, no sé quién, quién quiere anotar, pero queremos saludarle, queremos felicitarle a través de la Centro el día de su cumpleaños. Queremos ponerle las mañanitas, son ya las 6 de la mañana, 38 minutos. Las 6:38 minutos, 22 minutos nos separan ya de las 7 de la mañana.

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Bueno, seguimos aquí en La Centro. Son ya las 6:48. Saluditos a todos en todas partes. 12 minutos nos separan ya de las 7 de la mañana. 12 para las 7 de la mañana. Buenos días.

Bueno, saludos amigos, el saludo cordial aquí esta mañana a través de la Centro. Son ya las 6 de la mañana, 52 minutos, son las 6:52. Gracias por estar en nuestra sintonía. Vamos a continuar llevándole buena música en esta mañana, como siempre, el saludo para nuestros amigos en diferentes partes del país. Yo les invito para que nos escriban siempre, escríbanos al programa para saludarles, para felicitarles. Buenos días.

Bien, saludos a nuestros amigos a esta hora de la mañana, disfrutando de nuestra audición a través de la Centro. Ya son las 6 de la mañana con 55 minutos, son las 6:55 minutos. Ya vamos a despedir esta audición. Gracias por su sintonía. Nos vamos a escuchar, si Dios permite, a las 9. A las 9 volvemos con el programa de la hora de los supergrupos. Buenos días a todos. Flor de las Flores.

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0: Mierda, pues no voy a llegar a tiempo. Yo, ¿qué es lo que es?
1: ¿Qué es lo que nos fuimos?
0: Dale para acá.
1: ¿Qué es lo que, patrón? ¿Para dónde que vamos?
0: Abro todo el chamaquito que canta, es para acá, para el monumento que voy. ¿Y qué tú vas a hacer ahora, amigo?
1: Yo ahora mismo no voy a hacer nada.
0: Vamos a quedarnos aquí a cantar para el bachatillo.
1: Ah, no, pues eso es eso. Vamos a darle entonces.

0: Hola, ¿qué tal? Buenos días, buenos días, buenos días, buenos días, buenos días. Cuánto gusto, cuánto placer poderles saludar hoy en esta fecha 16 de julio del año 2026. Como siempre, un placer poderles saludar. Gracias por estar con nosotros en la señal 27.1 en cualquier plataforma digital y también a través de la 96.3 FM Estéreo de Centro Radial Hondureño. Gracias por estar con nosotros. Gracias, bendecido día para todos los que nos ven y todos los que nos escuchan. Muchas gracias por estar con nosotros. Esta es la mañana, tristemente, y tristemente lo digo, una mujer perdió la vida, supuestamente a manos de su pareja sentimental, o su expareja, en la famosa Planeta de San Pedro Sula. ...140 mujeres asesinadas este año, feminicidios que solamente engrosan la cifra, más acciones, más recrudecer o poner medidas más drásticas por estos fallecimientos. Ya, esto es el, no sé, no es ni el límite, no entiendo. Imagínense que dicen que esta mujer estaba dando pecho a su hijo de 8 meses. Y yo miraba a Orly Martínez, que fue el que presentó la nota, quebrantado, y creo que cualquiera se quebranta. Quedan 4 hijos. ¿Qué pasará por la cabeza de una persona cuando por estos problemas familiares, que cuando usted se casa, si es que se casa, existe la promesa hasta que la muerte lo separe? Pero va a venir a cometer este tipo de cosas, yo creo que ya es el extremo. Repito, más de 140 mujeres asesinadas, lo que data una cifra que aproximadamente cada 30 horas una mujer pierde la vida en nuestro país. Y pues la razón es la misma siempre. La razón es la misma, solo porque una mujer no quiere estar con un hombre. Esa es la razón. No le busque más. Es triste, sinceramente, que ver estos escenarios y ver cómo la población es intolerante. Miren, a veces uno, es a cuestión de Estado, a veces uno lo hace por estrategia, ¿verdad? Se lo digo honestamente. Y lo decía mi esposa ahorita en la mañana. O sea, la gente tiene que ser igual usted que ellos para que esté tranquilo. Mire que ahorita, ayer ganó, yo siempre he dicho que pues después de Honduras, mi selección es Argentina. Hasta eso da miedo, ¿eh? Porque hay problemas hasta en las familias por eso. Por un simple equipo, que porque el que es Real Madrid no puede ser de Argentina. Y pues es Real Madrid y no me quita nada si tengo una simpatía por la selección de Argentina. Y siempre lo he dicho, que una camisola de Leo Messi y de Cristiano Ronaldo nunca me las pondría. No me las pondría. Porque simple y sencillamente no me gusta ser igual que los demás. Esa es mi razón. A mí me gusta ponerme camisolas de equipos, por ejemplo, me gusta jugadores que no. Más lo hago por el equipo. Más lo hago por el equipo. Hasta por eso peleamos acá en el país. Hasta por eso hay discusiones. Y no digamos por el tema político. Pero ya llegar a un extremo. Ustedes vieron lo que pasó en Olancho. Estaban departiendo, estaban en un mostrador, como se le decimos popularmente. Y vino el que estaba al otro lado sin mediar palabra. No sé cuál fue la razón, cuál fue el motivo. O sea, hay veces que la esposa puede llamar al hombre y le dice, ¿dónde está? ¿Qué te importa? Le dice. Y tal vez la mujer lo hace, o la esposa, en una manera de preocupación, porque uno tiene su rol de vida, su rol de trabajo. Cuando uno viaja, la esposa le gusta estar pendiente de dónde va uno por problemas en la carretera, pues. Pero hay quienes lo toman por otra vía. Mira, hay tantas cosas de temas de violencia que la gente no los percibe así. Miren, violencia es preocuparse por lo de la calle y no por lo de la casa. Usted va a ver personas bien etiquetaditas, ¿verdad? Con sus buenas camisas, sus buenos pantalones. Pero en la casa hay que mirar cómo se arregla la esposa. O viceversa. Pero bien cambiaditas, bien atendiditas por el esposo, para que mire el esposo cómo se arregla con la comida. Sucede, lamentable. Entonces, llegar a estas etapas, a estos límites que hay de la violencia, por eso es importante recibir charlas, por eso es importante escuchar. A veces acá salen cosas buenas. A veces acá en los teléfonos salen cosas buenas. Salen buenos mensajes, buenos comportamientos para esposos y esposas. No solo las tonteras que aparecen en el teléfono. A veces aparecen cosas buenas, hombre. A veces nos toca hacerlo los de a peso, como decimos popularmente. Y dar la razón, tranquilo. No pasa nada. No se pierde nada, hombre. No se pierde nada. Y cuando hay una ruptura matrimonial, la vida no se acaba, hombre. La vida no se acaba, nadie es dueño de nadie, en absoluto. Usted, amable televidente que me está viendo en este momento, usted no es dueño de su esposa. Señora, usted que está viendo en este momento, usted no es dueña de su esposo. Pero hay reglamentos prácticamente imaginarios que uno debe de cumplir en el rol de vida de matrimonio. Pero esto que pasó hoy por la mañana tiene que dejar muchas reflexiones para el hogar, para poder decir, autoanalizarnos y decir, estamos fallando en esto. Estamos fallando. Dice, ahora se inventan la palabra tóxico o tóxica. Esas son las palabras que ahora se manejan. Tóxica porque la mujer no le acepta que el hombre esté llegando a la hora que él quiere a la casa. Y eso no es mandar, eso es simple y sencillamente, la mujer sabe si usted está trabajando, ¿no, hombre? No hay excusas. Y si usted sale, así como está la inseguridad en el país. Miren, anoche en tiroteo en Omoa, creo que se dio. Ya les voy a decir dónde fue exactamente. El caso que les voy a decir dónde fue en Baracoa, Cortés. Una persona herida y un muerto deja fuerte tiroteo en Baracoa, Puerto Cortés. La víctima fue identificada preliminarmente como Marvin Gómez, originario del lugar donde se registró el hecho violento. Imagínense. Entonces, ante tanta noticia, pues siempre pasa en vilo uno, pero no solamente lo digo en el tema matrimonial ni nada, sino que en familia. Entonces, es complicado, es complejo todo este tipo de cosas que pasan. Y ojalá, ojalá que reflexionemos. Y esto lo hago a manera de hogar. De hogar. En el hogar uno es el responsable de que esté bien o que esté mal. Cuando digo uno, me refiero a la pareja, a ambos, va. Ambos. A veces se contesta con rechazo, con repudio. Las cosas no van bien ahí. Cuando se contesta con rechazo, con repudio, cuando hay indiferencia, cuando hay... cuando usted ignora, las cosas ya no van bien. Cuando usted ya le ofende estar hasta con sus hijos, ya las cosas van peor. Cuando ya usted le repudia estar con sus hijos, cuando usted ya le repudia estar en el hogar, las cosas ya van tomando una situación caótica. Donde usted no puede estar en su casa porque prefiere estar con amigos, andar parrandeando, sepa que la cosa no está correcta. Es sencillo. Es simple y sencillamente así. No podemos nosotros querer que, o pensar que nosotros somos el centro de atención. Nosotros no somos, miren, me voy a apartar un poco de los hogares. Acá se han dado muchas ideas. Me lo dijo alguien, yo creo que ayer. Ayer no recuerdo dónde. En sí no recuerdo dónde realmente. O en dónde. Que dijo que varias cosas se habían logrado a través de este noticiero. No lo recuerdo, ¿qué? No lo recuerdo. Pero alguien me lo dijo ayer. Pero eso no indica que nosotros somos la octava maravilla, hombre. Eso no indica que nosotros... Ahí vamos. Ahí vamos, ahí vamos, ahí vamos, ahí vamos, ahí vamos. Poco a poco. Ah, ya recuerdo quién me lo dijo. Mi buen amigo Marlito Guerra, que siempre nos ve en la mañana. Marlos Guerra, saludos ahí en su parcela de trabajo. Saludos. Entonces, eso no indica que nosotros somos aquí la que inventamos el agua caliente. No hay nada mejor que andar oculto, hombre, andar tranquilo, andar por la vida. Miren ahí ahorita lo que va a pasar en la municipalidad. Todo porque hay personas que les gusta ser el centro de atención. Miren, les voy a decir algo. Y me lo decían ayer. ¿Qué es más? Y me refiero, no es que sea más o menos, sino que tomadores de decisiones. ¿Qué es más? ¿Aguates y Guatepeque? ¿O la corporación? A mí me lo preguntan, Corporación Municipal. Y en Aguates y Guatepeque, si el patronato del barrio El Carmen, por ejemplo, por citar un barrio, va porque quieren un proyecto de alcantarillado, porque va, está en agenda, está en agenda. Y hay una puerta donde son ingresados a la hora de abordar el punto. Igual tienen voz y voto. Entonces la municipalidad va a crear un reglamento ahorita. Va a crear un reglamento y va porque va. ¿Les guste o no? El reglamento va. El reglamento va porque va y va a raíz de tanta interrupción en la corporación municipal. Por lo mismo. Por lo mismo. Yo no estoy. Ayer abordé algunos empleados municipales. Estuve reunido con ellos. Y no tenía nada que ver con el tema que estamos hablando ahorita. Tranquilo, va. Es como el alcalde. El alcalde de Guatepeque. Hay personas que no la aguantan el teléfono. ¿Qué mira por esto? ¿Qué mira por lo otro? ¿Qué mira? El alcalde al límite que hay reuniones que no lo dejan entrar a la reunión porque se lo llevan para otro lugar. Y se lo llevan para aquel lugar y sale de ahí y siguen interrumpiendo. Y en los puntos torales donde deben andar no andan. Así de claro se lo digo. Así de claro se lo digo. Entonces, viene el reglamento. Un reglamento donde usted o yo, como simples mortales, que yo me creo un simple mortal, yo puedo llegar a hacer unas tomas y de repente, si sale un regidor en un espacio que la reunión lo permita, se hace una entrevista. Pero no voy a ir yo solo porque soy Omar Valenzuela y me voy a poner en medio y que tienen que esperarme a mí que haga la entrevista. No, yo no me siento en esa capacidad. Ni tampoco mis principios me lo permiten. Ni tampoco mis tres dedos de frente, como para decir que yo puedo llegar a interrumpir una sesión a la hora que se me antoje. Así de claro. Hay gente que hasta la van a vetar en los medios, pues, te lo digo. Varias gente me ha dicho a mí. Omar, yo esa persona no la quiero ver en noticiero, no la quiero ver en nada. Sí, claro. Pero ahí viene el reglamento. Se lo digo en voz del propio alcalde y de algunos regidores ahí. Esto está pasando, pero puede dejar de pasar. Pero eso no está en manos de uno. Si se hace, bueno, y si no, pues igual la vida debe de seguir porque nosotros no somos los que manejamos los hilos de la mente de las personas. Al menos yo no me considero así. Yo me considero aquí que mi tarea es informar, debatir, desarrollar algunos temas y exponerlos ante ustedes. Ustedes que son inteligentes, ustedes que pueden llevar un mensaje y que pueden decir. Pues al final hay razón, o no la hay, igual, y por eso no vamos a ser enemigos. ¿Qué hablan de uno de espalda? Eso es normal. Eso es normal. Es normal. Entonces, a veces me da pesar a mí porque son los únicos espacios también para poder lucirse. Único espacio para que le miren la camisa, para que le miren el pantalón, para que le miren que le miren siendo un celular de alta gama. No, las cosas no van así, hombre. Bueno, hemos abordado a Alexis Lago, miren. Alexis Lago es un vecino de la zona del Porvenir. En el Porvenir, de toda esa carretera, recuerden que en la vuelta, en la famosa vuelta del ahorcado, que se le llama, o vuelta del, sí, vuelta del ahorcado creo que se le llama, ahí ahí en Buenavista, toda esa zona, ahí han ocurrido cualquier cantidad de accidentes. Históricamente y ahora la cantidad de accidentes, hasta muertes violentas se han dado ahí porque está tipificado, perdón, en el Código Penal que las muertes de esa índole son pues declaradas violentas. Esto en este corredor Y ese apenas el inicio. Recuerden que toda esa zona hay constantes accidentes y aducen, en este caso, que son por la falta de señalización. Escuchemos a Alexis Lago, que es vecino de la zona.
1: Buenos días, Omar, gracias por el espacio. La verdad que sí, una calle muy transitada, como lo mencionabas. Una calle que se ha vuelto, se ha tornado bastante peligrosa porque la calle quedó muy bonita y muchas veces se abusa de la velocidad, y también recordemos que no tenemos ningún tipo de señalización.
2: Alexis, ustedes han hecho las peticiones como habitantes de la zona del Porvenir, y no solamente el Porvenir se mira afectado, sino que todo este trayecto.
1: Claro, afectado es todo el corredor, ¿verdad? Nosotros como comunidad hemos hecho bastantes gestiones para que nos traten de poner algún tipo de señalización, algún tipo de reductores, ya que nosotros estamos a orilla de calle y nos toca muchas veces ver los accidentes, muchas veces nos toca auxiliar también a las personas que se accidentan, y esto es constantemente.
2: Prácticamente a diario se presenta.
1: Claro, aquí esto es cuestión a diario. Aquí no hay, no podemos decir que es por días. Aquí a diario hay accidentes en todo el corredor.
2: Necesaria la señalización, pero también algunos sectores donde hay centros educativos, como estamos cercanos acá, los reductores de velocidad también son exigencias de todos los habitantes. Repito, no del Porvenir, sino de...
1: Así es, nosotros hemos hecho bastantes gestiones, básicamente por eso, hacer colocar un tipo de reductores, principalmente en las zonas donde están las zonas educativas, que es donde hay más afluencia de niños en algunos horarios del día, pero estamos todavía a respuestas de esas solicitudes que hemos hecho.
2: Por ahora no se les ha acercado nadie.
1: Hasta ahorita no tenemos ningún acercamiento de las autoridades locales. Seguimos ahí insistiendo para que nos apoyen. Recordemos que son vidas las que se pierden acá, y no queremos lamentar ahí un caso más grave en las zonas donde hay tránsito de niños.
0: Siete de la mañana con 28 minutos, 7:28. Fíjense que también... hay que, a manera de noticia, ellos ya cuentan con los reductores de velocidad, están esperando la autorización para poderlos instalar en esa zona, repetimos, en esa zona de aquí de la carretera, en la RN21, que es de Siguatepec, que conduce hacia La Esperanza, ahí exactamente entre ese kilómetro 3, 4 más o menos, que es donde se requieren, porque ahí está el Centro Básico Max Martínez. Lo mismo en el Centro Básico Juan de la Cruz Abelar, que me imagino que se van a requerir también algunos reductores de velocidad, debido a que ahí en esa zona también hay circulación constante de muchos niños y niñas que van a sus centros educativos. Esto a manera de

0: decía Intibuca, una buena parte. Hay trabajos inconclusos. La carretera está en óptimas condiciones y yo creo que aquí voy a respaldar y voy a avalar que la presidenta Xiomara Castro entregó ese trabajo. Y se hizo. Al final hicieron un pedacito el nuevo gobierno y dicen que ellos la terminaron, pero solo eran como 2 kilómetros, creo. En un 99% fue hecho por la presidenta Xiomara Castro. ¿Le gustó o no? ¿Le gustó o no? Pero hay varios trabajos inconclusos que no sé si ya corresponden a manera de la misma compañía que era la encargada, porque sí hay trabajos inconclusos. Hay trabajos inconclusos y eso da lugar, da por supuesto la incomodidad también por parte de los vendedores o de los alfareros, porque hay trabajos por donde ellos tienen que hacer un estacionamiento, por ejemplo, o habilitar un estacionamiento, no pueden porque no han terminado unas losas que dicen ellos que deberían de estar terminadas en esas zonas. Deberían estar terminadas. Deberían estar terminadas y todavía eso pues no está realizado. Eso en varios sectores del Porvenir. Y si nos vamos, les aseguro que en toda esa carretera encontramos trabajos inconclusos que no tienen que ver nada con la vía, sino con los trabajos complementarios a los extremos de la carretera. Y ojalá que esta situación se vaya mejorando día con día y ojalá que hagan una revisión para terminar esos trabajos. Por eso también uno de los factores de las bajas ventas de los alfareros de la zona del Porvenir. Escuchamos a doña María Inés Vázquez.
1: Están mirando en este momento. Pues déjeme contarle que están bien bajas las ventas ahorita, no sé por qué, porque no tenemos las ventas como antes, que venían turistas, venían de toda clase de personas a comprar productos. Ahora ha bajado bastante la venta.
2: ¿Ustedes a qué lo atribuyen? A pesar de que la carretera, primero el detonante era que la carretera estaba en mal estado y ahora está en perfecta condición.
1: Bueno, yo creo que una parte sí, todavía no está en muy perfectas condiciones la calle, porque si usted ve, aquí falta todavía al frente de aquí, solo vinieron a remover la tierra para hacer un trabajo que iban a hacer de las alcantarillas y no lo terminaron. Entonces yo no puedo hacer mi trabajo para que paren los carros ahí porque no han terminado el trabajo que ellos venían elaborando.
2: O sea que algunas zonas están inconclusos los trabajos aquí en la carretera.
1: Sí, porque si usted puede ver en la parte de adelante ya está terminada más adelante, pero esta parte de acá no.
2: Ahora, ustedes le hacen el llamado también a los turistas y todo, que no solamente la experiencia de comprar, sino de ver cómo se elabora el producto, porque usted lo elabora, ¿no?
1: Sí, nosotros los invitamos que vengan aquí al Porvenir. Tenemos muchos artesanos que pueden venir a ver cómo ellos elaboran sus piezas y llevar un buen conocimiento de cómo se comienza desde el barro a terminar una pieza ya quemada.
2: Inés, cuénteme, ¿aquí cuántos artesanos hay?
1: Mire, aquí andan como unas 200 familias que se dedican a trabajar en familia.
2: ¿Y esas 7 familias están viendo afectadas ahorita?
1: Pues casi la mayoría sí, porque mire, una parte también que los está molestando es que está entrando mucho producto de otros países, entonces los está molestando, los está dañando a nosotros aquí en las ventas.
2: ¿Aducen de que las personas están prefiriendo comprar adornos importados, por ejemplo, y no venir a lo hecho en este país?
1: Claro que sí, porque fíjese que vaya, yo me pongo a pensar, digo yo, si nosotros vamos a vender a Guatemala o vamos a vender a El Salvador, no sé si los dejarían entrar con el producto de nosotros. Y es lo que está pasando ahorita,

0: está entrando bastante producto de Guatemala y producto de El Salvador.
1: ¿Ustedes están muy accesibles de la CA5 incluso para que la gente venga?
0: Sí, estamos ni a 5 minutos del desvío de La Esperanza hacia Al Porvenir. Y como ve usted, aquí hay muchos negocios de alfarería. En la orilla de la calle también tenemos la Plaza del Artesano, que es un poco, no está siendo bien visitada porque no tenemos mucha señalización, pero esperamos de que más adelante nos ayude por parte de los de turismo también para señalizar los negocios ahí.
1: ¿No hay ese apoyo por parte del gobierno ni de la municipalidad ahorita?
0: Pues fíjese que por ahorita no tenemos. Por ahorita no hemos visto apoyo de parte de la municipalidad, no lo hemos tenido. Ni por parte de ninguno. Ahorita nosotros estamos trabajando, el grupo que estamos ahí, estamos manteniendo el edificio.

0: Miren, doña María Inés Vázquez mencionó varios factores. Factores, me parece a mí, trabajos inconclusos es uno de ellos, porque dice que no hay espacio para estacionamiento. Pero mire, uno de los factores que ella da es la importación de tanto producto. Miren, la importación de tanto producto, esto se nos traslada. Nos traslada a las tiendas chinas. Miren, el otro día a mí el micrófono no hallaba una batería. No la encontraba. No tuve que ir a encontrar a una tienda de esta. Es beneficio. Pero debe existir una regulación. Debe existir una regulación. Me voy a hacer remembranza yo así. Y ver, verdad, les pasa por ahí, por esa 21. Está una ahí por... desde Bill de la Esperanza, viniendo para acá, para Siguatepec, que la primera está ahí por la Clínica Santa Marta, hay una. La segunda está ahí por Coapil, adelantito. Exactamente ahí por donde mi suegra. Pasos adelante, de Ferretería Los Pinos, hay otra. Nos vamos a la Gabriela Núñez, hay otra, llevan cuatro. Y aquí por donde la tienda Toledo hay otras, son cinco. Cinco mal contadas, de las que yo ahorita vagamente me recuerdo. Cinco tiendas chinas hay en Siguatepeque. Y hemos escuchado a Roger Disco, es uno de los artesanos de Siguatepeque, que también se ven afectados. O sea, hay una descompensación cuando no hay una regulación de importación de producto. Y este sería una de las medidas que pueden apoyar. Vaya, están esas. Pero yo miro que están construyendo otra ahí en la 21. Se supone que es para lo mismo. Se supone que es una tienda china más. Y aquí en Zaragoza construirán una mega tienda, o una mega bodega sería, que es donde tendrán almacenado para todas las tiendas estas. Yo no digo que sea malo, si al final cada quien compra donde mayormente le place. Pero usted, como televidente, sea inteligente, un producto duradero, un producto hecho a mano. Todo lo hecho a mano es más caro. Todo lo hecho a mano es más caro. Eso sí, sépanlo. Pero esta importación que se está dando es totalmente, me parece a mí, desmedida, y es una acción que está afectando enormemente a los microempresarios de nuestro país. Y esa medida no se está haciendo solamente en Siguatepec, que se escucha en San Pedro Sula, se escucha. Entonces, las autoridades en el país están permitiendo todo este tipo de cosas. ¿Desde cuándo venimos escuchando nosotros un acelerado incremento en tiendas chinas? Es una muestra bastante porcentuada, ¿verdad? En referencia a estas tiendas chinas que, pues, ayudan o solventan algunas cosas, sin embargo, están afectando a nuestros microempresarios. Los están afectando enormemente, y los alfareros es uno de ellos. A los zapateros, a estas jóvenes que hacen crochet, por ejemplo. Está viendo una emprendedora y muy innovadora haciendo un par de burritos de una marca famosa a un niño. Miraban amarillitos, bien bonitos. Ustedes ya saben de qué marca les hablo. En crochet. Pero a veces no valoramos esos trabajos de la gente. Y no, mire, yo en ese segmento de emprendedores, yo me he encontrado cualquier cantidad de jóvenes, luchadores, con buenos productos. Con muy, pero muy buenos productos. Y que hoy a la fecha, pues, yo escucho por ahí que hay intentos, pero esos intentos o esa fama se la lleva más el coordinador que el mismo emprendedor. El mismo coordinador es el que quiere estar saliendo siempre. No es en sí el emprendedor. Entonces, esas muestras que miran ustedes, ahora lo traslado a la corporación municipal. ¿Deberá la corporación municipal o el mismo municipio o no le compete al municipio porque ya vienen con permisos otorgados desde el gobierno central de la República, permitir o no permitir más tiendas de esas bodegas chinas que vienen a dan, generan empleo, porque sí generan empleo, pero afectan más de lo que pueden aportar a un municipio? ¿Estará facultada la corporación municipal? Me refiero a todo, ¿verdad? La corporación, cuando hablamos de corporación, no hablamos del administrador, no hablamos de el jefe de departamento tal, hablamos de la corporación, de sus 10 regidores, alcalde y vicealcalde. ¿Estarán en la facultad para poder frenar, para poder detener todo ese tipo de cosas? Y esa, sobre todo, esa invasión china que hay en varios municipios, y Siguatepeque es uno de ellos. Siguatepeque, como repito, en esa 21 de agosto ahí, yo con mal contadas 5 hice ahorita, ¿verdad? Mal contadas. Mal contadas 5 tiendas. Entonces, hay una invasión, y esa invasión está afectando enormemente a nuestros emprendedores y emprendedoras. Lo está afectando enormemente. Y eso debe de ponerse un alto. Está facultada, repito, la corporación. Yo creo que me están viendo algunos regidores, me están viendo algunas regidoras. Pero no. Ahorita estamos en modo mundial. Ahorita veremos qué pasa el domingo. Ojalá que ya el lunes retomen las cosas. Ahorita estamos pendientes que ganó Argentina ayer. Por cierto, buen partido. Pero hay cosas muy importantes y deberían de abordarlas y de ver cuáles son las facultades, las autonomías, entre comillas, que tienen las municipalidades. Las autonomías. Yo para mañana les tengo un tema muy interesante, fíjense. Un tema muy interesante que yo tendré que abordarlo con una persona que ya está invitada por acá, que tiene que ver también con el municipio y tiene que ver con muchas dudas, con muchas. Mañana también se le va a poner freno a algunas personas que andan de picaritos ahí. Andan picaritos acá. Tiene que ver con ordenamiento. Entonces, esas cosas deben de abordarlas dentro de las facultades que tiene una municipalidad o de esas autonomías, entre comillas, que deben de tener o que tienen los municipios. Pero aquí ya ahorita, como les digo, creo que es otra tienda china la que están habilitando. Y se llenan, se lo voy a decir, yo miro ahí que se llena. Debe existir un equilibrio, tampoco es que le vamos a cerrar las puertas a la inversión, pero debe haber un equilibrio, debe de haber no una invasión, porque recordemos que están afectando a nuestros emprendedores, están afectando a las personas que históricamente o que por tradiciones, por generaciones han venido en zapatería. Han venido en este tema de la alfarería. ebanistería, porque hasta la ebanistería se ve afectada, aunque no lo crean. Ahora con la importación de productos, los gaveteros, de por ejemplo, de una, los gaveteros de un mueble de cocina, por ejemplo, ya usted viene, da las medidas y se lo pueden enviar. Solo para que usted los arme y los instale. Pasa igual con los muebles de cocina, con los chineros. La ebanistería se ve seriamente afectada. La tapicería. Ahora usted se va a una tienda americana, va a encontrar un juego de muebles, un juego de sala. Estamos afectando a nuestros tapiceros. Si lo vemos desde esa óptica, son muchas las afectaciones. Freno, no sé hasta dónde se le puede poner. Y tampoco estoy en contra de las tiendas americanas, porque ellos pues hacen un negocio lícito, un negocio legal, que les permite pues acercarnos a productos que tal vez no tenemos la oportunidad a quienes no podemos viajar a Estados Unidos o no podemos importar un producto. Aunque ahora hay plataformas digitales que ustedes lo conectan, va de inmediato. Pero sin embargo, esas tiendas americanas son una gran opción. Y las tiendas chinas son una gran opción también. Yo de lo que hablo es de la invasión que hay, de la invasión por parte de las tiendas. Entonces, no podemos nosotros permitir que se siga haciendo este tipo de permisividades para poder tener esta invasión y que los municipios a través de sus autoridades no hagan nada. No hagan nada, no digan nada, se queden callados. Sé que hay muchas cosas buenas, pero esto no se puede callar. De esto no se puede callar y ojalá que le pongan un punto final, ojalá que le pongan un punto y aparte a estas situaciones. Vamos a la pausa, ya volvemos en Primer Informe.
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1: Continuamos, 7 de la mañana con 57 minutos, 7:57 minutos. Bueno, miren ustedes. 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Bueno, el tema que voy a abordar a continuación es el siguiente. Ahorita fue el cabildo abierto de Aguas de Siguatepeque. Hubo una presentación muy buena por parte del ingeniero Fernando Luis Bielbier. Hubo una presentación muy buena también por parte de Juan Carlos Fuentes, mi buen amigo Juan Carlos, el ingeniero y parte del ente regulador de la ARSAP. Pero como la gente está en todo, voy a buscar ese mensaje, que me dicen que ahora no había tanta gente como cuando se elige la junta directiva. Yo, por mis ocupaciones y por darle espacio y tiempo y, por supuesto, a otras personas, yo solamente esta gestión y no más. Aunque me quieran reelegir, yo no voy a seguir. Se lo digo aquí y ahora, ¿verdad? Se lo digo aquí y ahora, como miembro de Aguas de Siguatepeque. Pero si hay algo que de lo que yo no me arrepiento, que hemos ido dándole seguimiento, es al tema de la aprobación de la micromedición en Siguatepeque. Porque donde vive Héctor no hay micromedición. Donde vive Bardales no hay ni agua tampoco. Ah, bueno. Pero cuando vemos que la llave ya vemos que está rebalsándose cuando llegue el agua, cerramos. Estamos más que pendientes. Es más, yo en la casa me puedo ir y hay un flote. Hay un flote que no permite que la pila se rebaje. Y, Omar tiene dinero. No, si no es caro, hombre. Creo que puede ser más caro un refresco de 3 litros que se compran. Y se los aseguro que sí. Para el servicio que hay. Entonces, acá en Siguatepeque habían consumos exagerados, va. ¿Por qué les digo esto? Que el día que yo salga de Aguas de Siguatepeque como directivo, y se los dije, no voy a ser factor de enemistad, porque había muchos ahí Incluso en los medios que decían, hay que crucificar a esto si aprueban la micromedición, esto es privatización, esto es que no sé qué. Y escuchamos al ingeniero Juan Carlos Fuentes, que forma parte del ente regulador de la ARSAR, y esto es lo que dice en cuanto a la micromedición, que debe tener micromedición en todo el país. Hay juntas de agua que ya lo implementan incluso en sus zonas. Escuchemos al ingeniero Juan Carlos Fuentes.
2: Un tema crítico por el tema de disponibilidad de agua, que vamos a enfrentarlo debido a la poca lluvia que vamos a recibir. Por supuesto, esto va a implicar en menor recarga, ¿verdad?, de nuestros acuíferos, de nuestros ríos y quebradas, de donde obtenemos el agua para abastecimiento para consumo humano, ¿verdad?
3: ¿Ustedes manejan ese consumo que se hace, buen uso? ¿Cuánta agua se le da buen uso y cuánta es desperdiciada en las diferentes ciudades del país?
2: Bueno, hay, digamos, dotaciones básicas que uno podía esperar que podían aplicarse en las ciudades, dotaciones que pueden variar de 120, 150 litros persona por día. Hay ciudades que tienen 200 litros persona a día, pero hay ciudades que tienen 500 litros persona a día porque hay un consumo excesivo, pues, es decir, no hay un aprovechamiento y un uso racional del agua, ¿no?
3: Y para este racionamiento, para este buen uso, la única salida, según miro, porque incluso lo decía el alcalde de la capital, la micromedición es la única salida para poder medir los consumos.
2: Claramente necesitamos que el usuario haga un uso racional del agua, y eso no se logra si no tiene un medidor, ¿verdad?, que le permita controlar mejor el uso del agua que tiene, pero también controlar las fugas internas que pueden estar presentándose en sus domicilios y que no lo percibe porque no sabe que está la fuga porque no tiene medidor. Entonces, es una estrategia que debe aplicarse en los municipios, en los prestadores, incluso los pequeños operadores también, como mecanismo para controlar la demanda, ¿no? Porque si no, le podemos meter el agua completa de un río a la ciudad y la vamos a botar siempre, ¿no?, si no tenemos un uso adecuado.
3: Ahora, eso es muy importante darlo a conocer. ¿Cómo lograr esto? Para no llegar solo a las pequeñas ciudades, sino que llegar a todas.
2: Bueno, por supuesto que en primer lugar necesitamos voluntad política de las autoridades en cada municipalidad, que son autónomas y que deciden, ¿no?, sobre la forma de prestación de servicios en su jurisdicción. Entonces, acá, a partir de las buenas experiencias que hemos visto en municipios que han avanzado y han desarrollado bien esta gestión, podemos replicarla en otros municipios, pero con estrategia, ¿verdad? Porque no podemos ir a medir y poner medidores en todos lados a lo loco si es que no hay un buen servicio. Necesitamos primero que el agua que está llegando a la red sea agua potable, que no va a obstruir el medidor y que no va a tener problemas después futuros de operación para el prestador de servicio.
3: Tiene que llegar esto no solamente a los prestadores de servicio macro, sino que también a las juntas de agua.
2: De hecho, tenemos juntas de agua pequeñas que lo están haciendo, ¿no? Y miramos cómo tienen un servicio continuo, por ejemplo. Es decir, hay una relación casi directa entre medición y continuidad. Yo no conozco ningún operador de tamaño intermedio que tenga continuidad y que no tenga medición. Es decir, todos tienen medidores, ¿no?
3: Los humanos tenemos, como por ejemplo, temores fiscales, son uno de ellos, y estos temores también de los micromedidores no asociamos a que esto es más horas agua, es una continuidad.
2: Claro, el usuario lo relaciona con mayor precio, mayor tarifa, ¿no? Pero por supuesto que hay que trabajar toda la parte de educación al usuario para explicarle sobre el uso racional del agua, sobre el uso de los medidores y el beneficio que puede tener. Pero tiene también que ver con el diseño de la tarifa. Si la tarifa está adecuadamente diseñada, más un medidor bien instalado y funcionando adecuadamente, nos va a permitir una mejor gestión del recurso hídrico.
3: Y hablando de diseños, ¿esto no está diseñado para privatizar ningún servicio?
2: Mire, aquí en nuestro país todos los servicios están municipalizados. El único caso que tenemos concesionado es el caso de Aguas de San Pedro, ¿verdad?, que es una concesión que el Congreso de la República aprobó para 30 años y que está por vencer ahora en 2030, si mal no recuerdo. Entonces, básicamente todos los servicios son municipalizados y yo no veo por dónde se pueda hacer otro modelo distinto.
3: Y aquí termino con esto, ingeniero. ¿Debe de reformarse la ley marco de agua?
2: Mire, toda reforma implica que también se hagan las revisiones adecuadas. Nosotros no hemos revisado el impacto de la reforma y por supuesto que amerita ajustes, ¿verdad? Yo no diría que abrogarla sería algo sensato, por supuesto que no. Pero sí es necesario hacer ajustes para mejorar, ¿no?, la intención de esta reforma, que lo que buscaba era modernizar los servicios, otorgarle mayor autonomía a los municipios para que ellos autogestionaran sus servicios, pero requiere, por supuesto, otros soportes, otro apoyo para fortalecer mejor los servicios de agua y saneamiento, que es lo que buscamos.
1: Bueno, escucharon ustedes a Juan Carlos Fuentes. ¿Quién es Juan Carlos Fuentes? Le voy a decir el cargo en sí. Saludos a mi buen amigo Juan Carlos Fuentes. Y ya les voy a decir el cargo que él desempeña. Es jefe de área de regulación. Miren, a mí me gustaría, y esta reflexión ahí con los compañeros, qué buen aporte han dado. En tela de juicio, en constante intención, está la destitución de Fernando Villalbir. Yo no he estado en una sola reunión donde no se hable, donde no se ventile. No sé si son globos sondas, si no son cazabobos, como se le llama, que mencionan la destitución de Fernando Luis Villalbir de Aguas de Sihuatepeque. Y si me lo preguntan a mí, pues yo les digo, pues ya cumplió un ciclo, ya él, no sé si por iniciativa propia, debería dar un paso al costado y dejar que los políticos también, como dicen por acá los compañeros que son puestos políticos, y tienen toda la razón, y que el problema no es sacarlo, y coincidimos que el problema no es sacarlo, el problema es a quién se va a colocar. Nadie es indispensable y nadie nace aprendido, eso sí queda claro, queda claro. Pero fíjense, es difícil. Un gerente de Aguas de Sihuatepeque va a ir a luchar como con esto. No sé si me colocan un poquito de imágenes de apoyo. Les voy a agradecer, Pardales y Héctor, que están por ahí. Que, miren ustedes, aquí no hay una regulación. Las municipalidades no han tenido, digo, las autoridades municipales no han tenido la capacidad para poder, o dígame, Lemos, usted que me lleva años en esto. Que me lleva años en esto. Aquí las juntas de agua hacen lo que quieren. Miren, quiero que me coloquen esas imágenes de apoyo, por favor, compañeros, de la misma entrevista. Porque mire ahí en el monitor, Lemus.
2: De verdad, estamos en un tema.
1: Solamente el video de las tomas de apoyo. Porque fíjense que me llama mucho la atención. Esta es de la planta Jaime Rosenthal, ¿verdad? Que es el agua que capta de lo que sobra. De lo que sobra, Lemus, de la parte alta, y digo de lo que sobra, es porque aguas arriba hay otras represas para diferentes juntas de agua. Imagine que toda esa cuenca pertenece a la aldea Potrerío, ¿va? Y la aldea Potrerío no hace su captación de agua de esa zona. La tuvo que hacer de otro porque hay otras. Entonces, ¿quién regula esto? ¿Quién lo regula? ¿Quién llamado, verdad? ¿Quién regula? Porque mire, pregunte usted, mire, esa es la represa, ahí está lo que sobra. Ahí está lo que sobra de aguas arriba. Ese es el caudal de lo que sobra. No hay control de cobre. No. Y hablemos de calidad de agua también. Mucho menos. No hay control de calidad. Miren ese poquito de agua, que es la que se derrama de una obra de contención para sedimentos que tiene Aguas de Sihuatepeque. Esa no es una represa, esa es una control de agua. Ahí, mire, está el control de sedimentos que al final hace bien su función. Pero, ¿quién hace el control para empezar de los informes económicos? Ahí en instancia está la UCCL, el COMAS, para poder regular esto, pero nunca se hace. ¿Qué pasa? No hay informes económicos, me imagino que no. Tampoco hay informes de calidad del agua. Porque si yo sí quiero serles claro y honesto. Ustedes ven esa agua que está ahí, está turbia incluso. Y lo que ven al otro extremo que estaba ahí es una jaula donde no permite que, o hace el filtro para que no llegue tanta tierra, tanto lodo, al final a la planta de tratamiento, la Jaime Rosenthal. El agua de ahí va por tubos, no llega así como está ahí. sino que llega, sí llega así como la ven ustedes ahí, perdón, a la planta, pero en la planta tiene un proceso de filtros de arena, diferentes filtros, diferentes procesos, hasta llegar a un tanque ya potabilizada, porque pasa por equipos de ozono, equipos de carbón, entre otros, clorificación, etcétera, etcétera, etcétera. Todos los procesos que tiene el servicio de agua potable. ¿Por qué les hago esto también? Como conciencia, para que cuiden el vital líquido, para que lo cuiden, para que lo optimicen, para que si usted tiene micromedición, también cuide su bolsillo. Y esa es el agua que se estaba recibiendo hace unas 7-6 semanas. Ese poquito de agua que ustedes ven ahí pegadito, ¿no? Eso es lo que sobra de arriba. Ese poquito de agua es lo que sobra. Ese es el poquito de agua. Miren todos estos dos procesos que lleva el agua para llegar hasta sus llaves. ¿Quién regula todo esto? ¿Quién lo regula? Yo creo que aquí las autoridades tienen una gran tarea, patronatos también, porque se debe de tener esa regulación, se debe de tener todo ese cumplir con las leyes, el tema de, primero, calidad del agua, segundo, el tema de la transparencia de los informes económicos, entre otros. Hay muchas cosas que se hacen a espaldas de las mismas autoridades. Y aquí, pues ya deben de algunas juntas de agua, trabajan extraordinariamente, que trabajan de una manera que también mancomunada, en colaboración, ayudan al sostenimiento, al equilibrio de ecosistémico. Pero vieron ustedes el desastre que están haciendo en la cordillera Montecillos, ahí en el sector de, creo que, Valibrea. Están talando el bosque y nadie dice nada. Dicen que es un desastre descomunal ahí. Descomunal. Pero bueno, la micromedición es la salida, dice Juan Carlos Fuentes. Hasta que usted le toque en el bolsillo, hasta ahí dejan y quedan las cosas. Bueno, ya escucharon ustedes. Vamos a escuchar a Wendy Arévalo, sobre esta interesante capacitación y sobre todo impartición de talleres a emprendedores y emprendedoras de Siguatepeque en ambos sexos, como parte de las acciones de la UDEL acá en nuestro municipio.
4: Bueno, esta capacitación es debido a que estamos con personas emprendedoras que desean emprender y otras que ya tienen su negocio formalizado, como lo es el emprendedor empresarial junior. Estamos el día de hoy formando a cada una de ellas, enseñándoles lo que es liderazgo emprendedor, la automotivación, en diseño de negocio. Van a hacer un prototipado para finalizar con un testeo en lo que es el parque de aquí de Siguatepeque.
3: ¿Ellos quedan capacitados en qué área?
4: Ellos quedan capacitados en lo que son las negocios empresariales, quedan capacitados en la formación de ellos, de lo que es las ideas creativas de su negocio, para que ellos puedan legalizar también sus negocios.
3: Bueno, esto es un seguimiento que hay que darlos para no dejarlos de la mano e impulsarlos en unas áreas que tal vez no conocían.
4: Sí, también, y es para seguirlo fortaleciéndoles a cada uno dentro de sus negocios.
3: ¿Estas han sido experiencias y prácticas de éxito en otras áreas?
4: Sí, claro que sí. Nosotros como CENED hemos formado muchas personas donde al final son un negocio de éxito.
3: Bueno, ¿cuántas son las personas capacitadas?
4: En este instante en la mañana tenemos 22 con el emprendedor empresarial junior, en la tarde tenemos 18 con el emprendedor empresarial autoempleado.
1: Sí, ¿verdad? las 11:30. Sobre el mismo tema nos habla Yerbaín Martínez, también quien es coordinador de la UDEL.
5: Tomar por el espacio de nuevo, ¿verdad? Muy agradecido por estas gestiones del señor alcalde. Pues estamos capacitando estas emprendedoras en cuestión de temas técnicos con el CENET, gracias al convenio que se firmó entre la alcaldía y CENET. Pues se vino la escuelita, ¿verdad?, que de formación. Ahorita estamos dando dos talleres, uno se llama Emprendedor Empresarial Junior y el otro se llama Emprendedor Empresarial Autoempleado. Que el Junior lo que diferencia son para personas o mujeres que ya tienen un emprendimiento, porque no solo son mujeres, aquí agarramos hombres y todo tipo de edad, ya los que tienen un emprendimiento arriba de un añito, ¿verdad? Ya un poquito avanzado su negocio. Y el autoempleado lo que diferencia es que son personas que ya tienen una idea de negocio y les desarrollamos en el proceso a desenvolverse y a que ellos vean las capacidades que pueden tener.
6: ¿Cuáles son los alcances de este proyecto?
5: Mire que el convenio que se firmó ahorita está por un año, ¿cierto? Pero el alcance no se mide ahorita. Tenemos una cantidad de personas que queremos formar. Por ejemplo, empezamos con un taller donde se formaron 18 personas ya. Ahorita tenemos este autoempleado, donde en el autoempleado hay 19 personas. Igual en este emprendedor junior tenemos 19 personas. La meta objetiva era llegar a 70 personas, ¿verdad? Pero como siempre en el proceso, siempre hay personas que desertan. En este caso, pues quedamos con los responsables y pues el objetivo es lograr, ¿verdad?, capacitar parte del personal de la alcaldía de Siguatepeque para que podamos hacer réplica y podamos, pues, formar a más personas que estén interesadas en esta parte técnica.
6: ¿Hay espacio para algunos?
5: Este taller ya va a terminar, ambos ya van a terminar, ¿verdad? Que la jornada se ha dado desde la mañana hasta las 4 de la tarde, pero sí, se viene después de esto la graduación que va a ser de todo ese grupo en agosto, que estamos planificando tentativamente, y luego de que terminen esto, empezamos con el proceso de entrevista, porque siempre lo hacemos por entrevistas, tiene que llenar una ficha de inscripción y luego la selección para que se pueda llevar a cabo de nuevo este proceso.
1: Bueno, 8 de la mañana con 18 minutos. Gracias, Martín. Una galletita. Es que a esta hora pega hambre ya. A esta hora pega hambre. Vamos a la pausa y ya retornamos aquí en Primer Informe.
0: Este 21 de julio.

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19: Bueno, han habido varias actividades en esta defensa y sostenimiento de la microcuenca de Selguapa. Hemos abordado al alcalde municipal de Siguatepeque, Alfredo Valeriano, sobre este tema, y también al ingeniero Fernando Luis Villalbir, porque le corresponde a Siguatepeque también esta zona. Ellos dan las explicaciones por qué.
20: Bueno, me siento contento, alegre, agradecido con Dios, que realmente ya le está tomando más importante el tema de lo que es el tema ambiental y el tema de agua, que es tan importante. Creo que este consejo para la cuenca de agua del río Selguapa, que es una represa de todos, nosotros los que generamos más el recurso, donde realmente este recurso también no es un río, simplemente nos está sirviendo en el Valle Comayagua incluso para riego. Revisábamos que realmente es un río emblemático de ese tiempo, y hasta el puente, el primer puente de hierro en este sector fue en 1926, lo que tiene nuestra ciudad desde ya 100 años. Y pues es un río importante, realmente tenemos que ponerle mano a todos con la represa social.
21: Es importante recalcar, alcalde, que usted le da mucha importancia al tema ambiental y agua, y en su gobierno lo está potenciando.
20: Bueno, creo que ha recibido también, ¿verdad?, con el ingeniero Villalbir, que estamos en sintonía con este tema del agua. Pues él me decía que anteriormente no le habían dado mucha importancia. Ha recibido con el rector, ¿verdad?, la universidad, también la UNEIFOR, que también hemos estado ya en pláticas preliminares, y ahora pues a buena hora armar este consejo, donde realmente también va a servir para gestionar fondos y poder tomar en cuenta el tema de la contaminación también, que tenemos que ser socialmente responsables con eso.
22: El consejo es uno, pero la responsabilidad debe ser de todos.
20: Bueno, yo hoy invito, ¿verdad?, a toda la sociedad civil, a todos los empresarios, iglesias, tanto católicas, evangélicas, creo que la responsabilidad es de todos. También el tema ambiental, no solo el río Selguapa, sino que también todas las fuentes de Siguatepeque, que tenemos que ponerle mano para protegerlas. Tenemos que tomar ese hábito que hemos sembrado árboles, pero tenemos que darle seguimiento para que puedan crecer los árboles. Hablábamos con el rector y el ingeniero Villalbir que hace el gorgojo tiene 8 años de haber pasado y no vemos los árboles haber crecido de la manera que tendría que estar. Entonces tenemos que ya realmente definir los roles de cada institución, donde realmente creo que sí vamos a poder avanzar con el tema ambiental.
21: Alcalde, una pregunta. La participación de las personas aquí en esta actividad, ¿qué era interés? Se observan varias instituciones, ONGs, entre más.
20: Oye, bueno, agradecido porque realmente le han tomado la importancia. Aquí tenemos un montón de agua, tenemos cooperativas, tenemos partes ambientales, tenemos también sociedad civil, representantes de sociedad civil, algunos regidores que también están en el tema. Creo que es importante también esa gestión, donde también llevamos sus pláticas preliminares, donde realmente la gestión va a ser para eso. Estudiar nuestras cuentas y también el tema de contaminación del río de Selguapa.
22: ¿Están todos los actores o se requieren de más?
20: Pienso que, como decía Omar, Aquí vamos a fragmentar hoy lo que es el consejo, pero invitamos a todas las instituciones públicas y privadas a ser parte de esto, porque la realidad de todos, sabemos que a futuro que le vamos a dar a nuestros hijos, a nuestros nietos. Ciudad es una ciudad, las 10 más importantes del país, y tiene un crecimiento realmente significativo, donde ya estamos alcanzando obviamente los habitantes de Comayagua. Creo que es una ciudad estratégica, donde qué mejor que tengamos ese recurso hídrico que realmente necesitamos, que no es una prioridad, realmente es una emergencia.

de esta potente emisora. Tiene el completo honor en presentar su programa 100% Natural, a cargo del médico naturista Martín Montes y Jonael Montes. Esperamos que estos 30 minutos sean de su completo agrado. 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Sean todos y cada uno de ustedes bienvenidos a estos 30 minutos de charla natural con el maestro de maestros de fama internacional, Martín Montes y Jonael Montes. Con todos y cada uno de ustedes, a continuación, hasta la intimidad de sus hogares y de sus corazones. Hola, ¿qué tal, gentil auditorio de este tan bonito y encantado programa 100% Natural? Para mí es un enorme placer estar con todos y cada uno de ustedes una vez más aquí en estas potentes cabinas de radio, llevándoles lo que son 30 minutos de charla natural. Son cantidades de personas las que hoy, como todos los días, ya están familiarizados con este tan bonito programa, programa que a usted le puede ayudar a cambiar su vida. 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

0: 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Entonces, hermano, si usted es una persona la cual en este momento me está escuchando, ha gastado fuertes cantidades de dinero en algunos lugares y usted no ha podido encontrar la solución al problema, sabe que, hermano, yo tengo testimonios. Aquí tengo un testimonio muy bonito de una hermana que nos visitó de La Paz. Anteriormente no podía ni rendir para trabajar, pues no tenían buena energía, pero nos visitó y le regaló el testimonio a mi hermano Jonael. Qué bonito, ella está feliz, está contenta y por eso es que nos está regalando testimonio. Y yo quiero que usted ponga mucha atención a este tan lindo testimonio de esta paciente, que es lo que nace del corazón. Nadie va a venir a decir mi vida cambió si todavía se encuentra en un callejón sin salida. Oigan, qué lindo testimonio.
1: Nos encontramos nuevamente en nuestra botánica 100% natural. En este momento estamos acompañados de la hermana. La hermana nos va a brindar un testimonio de agradecimiento, testimonio de vida. Cuéntenos, hermano, ¿cómo usted se sentía?
2: No, yo me sentía bien mal. Yo trabajaba y bueno, yo me sentía una desesperación, como con gran ganas de llorar, y aquella fatiga que sentía. Yo no me sentía bien, aquel dolor de cabeza, que bueno, aquel desmayo que me agarraba. Y entonces yo vine acá a la botánica de los montes, va, y gracias a Dios yo le agradezco mucho, va, por las medicinas que me recetaron, y yo doy gracias a Dios que ya ahora yo me siento bien de salud, gracias a Dios. Les agradezco mucho por esa ayuda, que verdad que ya siento ya estoy bien de salud.
1: Vea qué bonito, hermanos, hermanas. Y cuénteme, hermana, ¿usted con cuántos tratamientos tuvo para su enfermedad?
2: No, hermano, yo estuve solo con 2 tratamientos nomás, y gracias a Dios yo estoy bien ya de salud.
1: ¿Y su trabajo, hermano? Dígame, ¿cómo le va en su trabajo? ¿Cómo usted siente que usted se desempeña ahora en su trabajo? Que también me comentó que antes tenía unas fuertes fatigas que no la dejaban trabajar.
2: Sí, yo sentía aquella fatiga, que bueno, que yo no rendía en el trabajo. Bueno, todo, a mí me regañaban, me decían que no rendía, bueno, y... Ya ahora doy gracias a Dios que ahora no me andan regañando. Y ahora estoy bien ya, gracias a Dios. Les agradezco mucho, hermano.
1: Está totalmente agradecida a usted, hermana, al trabajo que nosotros le estamos brindando en estos momentos.
2: Sí, yo me siento muy agradecida, sí. Gracias a Dios, yo me siento agradecida con todo que me estoy llevando.
1: Y tengo entendido, hermana, que este fue el primer lugar que usted visitó. Cuéntenos.
2: Sí, yo aquí vine y no, yo aquí es la primera vez que yo vine, gracias a Dios, y no me arrepiento, y voy a seguir viniendo siempre, porque aquí me he curado yo, gracias a Dios.
1: Si familiares, amigos o personas conocidas están escuchando este testimonio, hermana, dígales a ellos, ¿qué les recomienda a usted?
2: No, yo les recomiendo que vengan acá a buscar medicina aquí en el hermano Montes.
1: Bueno, hermanos, ustedes escucharon cómo está totalmente agradecida la hermana, pero también yo le quiero preguntar, hermana, ¿de qué es lo que usted trabaja?
2: No, yo trabajo de invernadero, de cosechar chile, hermano. Eso, de eso trabajo, hermano.
1: Ustedes están escuchando, hermano, que nosotros le damos un testimonio de vida, un testimonio de agradecimiento de esta persona que está totalmente agradecida. Cuéntanos, hermano, ¿le estamos pagando nosotros para que usted nos dé el testimonio?
2: No, pues ellos no me están pagando ningún centavo, que esto están haciendo de mi corazón, ¿va? Y yo les agradezco mucho a ellos, ¿va? Que han hecho este trabajo, ¿va? Para curar la gente, ¿va? Y yo les agradezco mucho y quiero traer una hermana mía para que venga aquí, a quien de los hermanos Montes los invito, que vengan aquí porque ellos tienen la medicina para curar las enfermedades y yo me siento muy satisfecha y le doy gracias a Dios y a ellos también les agradezco mucho. Sí.
1: Así es, a todos ustedes, hermanos, hermanas. Ustedes escucharon cómo está totalmente agradecida la hermana. Y yo quiero invitar a todos ustedes que están padeciendo de alguna enfermedad, que no encuentran salida a ese callejón, hermanos. Yo los invito a todos ustedes a visitarlos.
0: Bonito testimonio de agradecimiento, hermano. Es una persona de usted la cual siente directamente que a su temprana edad no camina en perfectas condiciones. 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Tenemos los mejores tratamientos para que usted pueda estar curado de por vida, para que usted pueda trabajar mejor, ya que usted sabe muy bien que un cuerpo enfermo no puede trabajar, hermano. ¿Sabe por qué hay muchas personas que muchas veces dejan el trabajo abandonado? Hay muchas personas que a veces todo lo que empiezan no lo terminan, porque la verdad esa enfermedad lo está afectando y no le da ánimo de trabajar. Es una persona, usted, la que vive con muy baja energía, que no siente el ánimo de trabajar, hermano, ni muchas veces tiene el ánimo de hablar con sus seres queridos. Usted muchas veces se siente angustiado, desesperado, muchas veces, hermano, por falta de una buena vitamina. 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Aquí le dejo en este momento a mi hermano Jonael con ustedes.
1: Hermanos, hermanas, me encuentro en esta potente cabina de radio nuevamente. Les saluda el maestro Jonael. Para mí es un placer estar acompañándolos y le envío un cordial saludo desde esta potente cabina de radio hasta su hogar, hasta el rincón de su hogar. Donde quiera que usted se encuentre, le envío un saludo y felicitarlo porque ha estado sintonizando día con día este tan lindo programa. Y si es primera vez que lo está sintonizando, también lo felicito porque es una persona que le gusta aprender sobre la naturaleza. Y créamelo, nosotros estamos para enseñarle y ustedes para aprender. Pero comencemos con esta charla de 5 minutos que yo le traigo a usted. En estos 5 minutos voy a hablar de diferentes enfermedades que afectan al ser humano día a día. Y también voy a hablar acerca del testimonio. Comencemos, hermanos. Y como ustedes sabrán, hermanos, hermanas, en el mundo se encuentra de todo. Así como se encuentra una persona gordita, una persona flaca, así como se encuentra una persona que le falta la mano, otra persona que tiene sus extremidades completas. ¿Qué le quiero entender yo con esto? Que en el mundo va a encontrar distintas enfermedades. Y algunas enfermedades de esas, el tratamiento a veces suele ser demasiado caro, demasiado costoso. Algunas personas suelen visitar demasiados médicos generales, bastantes hospitales, bastantes clínicas privadas, que lo único que hacen es sacarle su dinero. Que quizás los que le va a recetar la mayoría de veces solo son productos químicos, productos que van a perjudicar en su salud. Productos que quizás le van a dar efectos secundarios, como cuáles: dolores de cabeza, dolores de estómago, mal aliento, diarrea,
3: infinidades de cosas que usted va a pensar que está enfermo de otra enfermedad, y ahí es cuando lo va a volver a visitar a su médico y le va a decir: usted tiene cáncer, usted tiene esta enfermedad, usted tiene esta otra enfermedad. Y es ahí cuando las personas empiezan a cambiar, y no me lo va a creer, pero hay unas personas que no se han muerto de la enfermedad, sino que se han muerto del susto, porque no están preparadas mentalmente para escuchar que el doctor le diga: tiene cáncer y tiene 6 meses de vida. Pero a veces nosotros somos tan ignorantes que, teniendo la cura en nuestros hogares o teniendo la posibilidad de visitar una clínica 100% natural, lo que hacen es visitar a otras personas que solo van a quitarle su dinero. Pero yo en este momento le tengo una excelente noticia. Nosotros no venimos a jugar con la fe de ninguno de ustedes. Nosotros tenemos más de 25 años trabajando en el rubro natural y sabemos cuáles son los secretos y misterios de las plantas para que usted se mejore. 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Porque, como vuelvo y le repito, nosotros estamos bien económicamente, gracias a Dios, y no necesitamos estafar a la gente como lo hacen otras personas, ¿verdad? Porque nosotros le vamos a dar los mejores productos. Pero ustedes lograron escuchar el testimonio de la hermana, como está agradecida. Nosotros no pagamos por testimonio, de antemano le digo. Las personas que me quieren dar el testimonio me lo dan de corazón. Me llegan a la clínica y me dicen: hermano Jonael, mira cómo me ha llegado esta pastilla y yo le quiero dar el testimonio. Y yo con gusto se los agarro, hermano. Pero testimonios forzados nosotros no agarramos. ¿Qué le quiero decir con esto? Que yo no le obligo a usted que me deje testimonio de agradecimiento, que me lo va a dar. Porque ustedes escucharon a la hermana cómo está agradecida con nosotros, y fue el primer lugar natural que ella logró visitar. Y había buscado lugares y no había podido encontrar cura a esa enfermedad que le estaba afectando, que es la artritis, lo que tenía ella, y tenía problemas de insomnio, que ella sufría desmayos, tenía bastantes enfermedades en sí, no solo la artritis, y todas esas enfermedades nosotros se las pudimos tratar con el producto 100% natural. La hermana ahora trabaja en un invernadero. 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
0: 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Estos grandes maestros de fama internacional se retiran del aire. Que Diosito me los bendiga y me los cubra bajo su manto sagrado hoy, mañana y siempre. Será hasta la próxima. Que Dios me los bendiga.
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0: 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Ya son las 9:16 minutos. Hacemos pausa, no nos cambie, ya venimos.
1: 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Filipenses 4:13. 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
1: Bueno, como seguimos en esta mañana, 9:19 a.m. Saludos para nuestros amigos en diferentes partes del país. Gracias por escucharnos.

Bueno, saludos, ya son las 9 de la mañana, 26 minutos, 9 con 26 minutos. Nuestro teléfono habilitado, 2773-0111, ahí está habilitado, mire, y nuestro WhatsApp, que es el 9931-9770.

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1: Bueno, continuamos a través de la Centro, 9 de la mañana, 32 minutos, 9:32, Morenita.

0: Bueno, saludos en esta mañana a través de la Centro. El saludo cordial ahí para José. José Bonía en el estado del Rapidito, ahí escuchando la Centro en Lubricantes y Más. Saludos en esta mañana. Quiero saludar también a la gente que nos sintoniza allá en Estados Unidos, ahí en Nueva York, ahí para su brother, ahí para Miguel, el mero toro de los Bonía acá en Siguatepeque. Saludos allá en Estados Unidos, en Nueva York, y a todos los muchachos allá disfrutando de nuestra programación musical. Le gustan las buenas rolas, dice. Saludos. 9:38 minutos en la Centro. Saludos para todos. 22 a las 10 de la mañana.
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0: Bueno, saludos también a los amigos allá en Jacksonville. Saludos ahí para los gemelos.

Bueno, llorando bajo la lluvia, saludos para todas las personas que les gusta esta canción, ¿eh? Ahí para Miguel, para su brother ahí en el estado del rapidito, ahí lubricantes y más, tópela, dice, todo volumen la tiene ahí. Y también a los amigos allá en Estados Unidos, ¿eh? En otros estados, ahí como en Nueva York, en Nueva Jersey, en Carolina del Norte, en Charlotte, ahí los amigos que nos escuchan siempre. Saludos en Jacksonville, complaciendo el regreso del alambrado.

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3: Continuamos en esta mañana. Quiero saludar, saludos en esta mañana a los amigos en Estados Unidos. Allá dice saludo para el brother, saludo para mi brother hasta Jacksonville, que es fiel oyente, dice. Saludos, bueno, ya le complacemos al amigo, ¿verdad? Vamos a ver por acá otro saludo. Dice, buenos días, quiero que por favor me complazca con una canción de los Bukis, Leticia Morán desde el Sauce. Saludos para Leticia Morán en el Sauce, Siguatepeque. Vamos a ver quién más por acá nos ha escrito. Saludos ahí para Jenny Verónica Aguilar también, ahí para su mami, doña Juanita. Doña Juanita, saludos ahí para doña Juanita, escuchando todos los días, escucha la Centro ahí. No se pierde nuestra señal. No se pierde la sintonía todo el día, dice doña Juanita, escuchando la Centro. Saludos ahí para toda su familia. Saludos en esta mañana. Quiero saludar también a Jocelyn, Barrio San Antonio, Jocelyn. Saludos en esta mañana. Estamos. Rafael Martínez, saludos allá en Denver, Colorado, el amigo Rafael Martínez. Saludos. Vamos a ver quién más por acá. Bueno, Miguel Ángel Bonilla siempre nos oye, siempre. Ahí nos manda un videito. Ahí los muchachos están con la papa, dice. Saludos. Saludo también a Main. Saludos, dice por acá. Nos escucha Elvin del Cid. Siempre nos oye Elvin del Cid, allá en Minor, Texas. Bueno, vamos a ver quién más por acá nos ha escrito para saludarle, para que no se me quede ni uno, ¿verdad? No se me quede ninguno y ninguna. Saludos ahí a los amigos también. Gracias por escucharnos a esta hora de la mañana. 9:48 minutos de la mañana. Saludos para todos. 12 minutos a las 10 de la mañana.

Bueno, seguimos a través de la Centro. Ya son las 9 de la mañana, 50 minutos. 9 de la mañana con 50 minutos. Voy a complacer a los amigos allá en El Sauce. Y para nuestros amigos que siempre están con nosotros ahí en El Sauce, acá en El Sauce, Siguatepeque. Y para Leticia Morán. Vamos a complacerle a Leticia Morán. De la música de los Bukis y No es Contigo.

Bueno, si no es contigo, de la música bonita de los Buki, de la música viejita de los Buki, ¿verdad? Bueno, complaciendo, saludo para Marvin, Giovanni Rivera, el hombre de los pozos de Myanmar, y también para Jefferson, su hijo, escuchando la radio en el barrio Calan, ahí en el barrio Calan están los muchachos de ahí, escuchando la centro. Así que para Giovanni Rivera, el hombre de los pozos de Myanmar, y para Jefferson, que es su hijo, le saludamos en esta mañana, y para Carlos, Carlos Elaya, el hombre también de Sky Mobile, ¿verdad? Se ha perdido Carlos, el hombre de Sky Mobile, mire. Miguel Bonilla, mire, Miguel está activado también, nos manda un video ahí de los muchachos que están activados. Oiga, ¿ve? ¿Eh? El hombre está activado ahí con los muchachos. Dije que no le cambien la radio, dice, porque si no, no les pague el sábado para que vayan a echarse sus chelitas, dice Miguel. Así que saludos ahí para todos ellos. Les saludamos en esta mañana aquí en la centro. Saludos a este muchacho, lo pide. Pide canciones para estar ya como en el día sábado de este José. ¿Qué de raro tiene? Saludos ahí para José Bonilla en el estado del Rapidito, en Lubricantes y más. Dije saludos a Kevin y a Brian. Y ahí para el mayor de los Bonillas, al mero toro allá en Nueva York. Saludos. El viejo está activado, dice. Saludos recordando a su pueblo.

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Saludos, buenos días. Son ya las 10 de la mañana, 10 minutos. Son las 10 de la mañana con 10 minutos aquí en la Centro. Saludos a Santo Díaz, allá en Vermont, en los Estados Unidos, ahí escuchando la Centro. Saludos en esta mañana. Vamos a complacerle. Gracias por escucharnos.

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0: Bueno, saludos, gracias por escucharnos. Ya son las 10 de la mañana, 30 minutos. 10 de la mañana, 30 minutos. Saludos para todos. Vamos a la pausa. Ya venimos en la Centro.
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0: Bueno, seguimos, ya son las 10 de la mañana con 30 minutos, 10:30 minutos. Saludos para todos en todas partes. Gracias por su sintonía a través de la Centro. A los amigos que hoy están de cumpleaños, saludos en esta mañana.
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0: Saludos para Jocelyn ahí en el barrio San Antonio. Saludos, feliz y placentera mañana.

10 de la mañana, son las 10 de la mañana, 34 minutos. Gracias por escucharnos en este jueves 16 ya de julio. Saludos a los amigos en Taulabé, en Lago de Yojoa, allá en Santa Cruz de Yojoa, en toda la zona norte del

Bueno, un saludo, ya son las 10 de la mañana, 38 minutos, 10:38, 22 a las 11 de la mañana, a las 11 en informativo, a las 11, por Centro Radial y en TV Centro, mientras tanto, lágrimas, sal y limón.

Bueno, saludos, gracias por escucharnos. Son las 10 de la mañana con 42 minutos, 10:42, aquí en la Centro. Saludos para todos en todas partes. Gracias por sintonizarnos. Los plebes de Olancho y la Catracha. Saludos para todas las Catrachas allá en la USA, en Estados Unidos.

0: Bueno, ahí está la catracha con los plebes de Olancho. Saludos en esta mañana. Gracias por sintonizar la Centro. Son ya las 10 de la mañana, 10 de la mañana con 45 minutos. Tiempo de pausa, no nos cambia. Ya venimos.
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0: Bueno, ya son las 10 de la mañana, 47 minutos, 10:47 en la Centro. De la música de Prince Royce, La Carretera, son las 10:47 en Caravana Musical de Éxitos.

0: Gracias por su atención. Que tengan todos una feliz mañana.
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8: Buenos días, muy buenos días. Bienvenidos a la emisión del informativo de las 11, correspondiente a este día, jueves 16 de julio del 2026.
9: Gracias, de verdad, gracias a usted por estar ya con nosotros a través de Centro Radial y en TV Centro y por supuesto en nuestras plataformas digitales. Vamos a conocer lo que hoy han publicado los diarios en primera plana a continuación.
8: La prensa. Presencia militar en mercados sanpedranos. Accidentes van 1001, muertos en el semestre, 80 más que el 2025. Hay 1 millón de vacunas para frenar el sarampión. Crisis energética frena el desarrollo. 500 millones de lempiras al día se pierden por apagones. Aura de bicampeón. El Heraldo. Hay 1 millón de vacunas contra el sarampión. Alcaldía invierte 700 millones de lempiras en mitigación en 40 barrios y colonias de Tegucigalpa. De Ecuador y Cuba, los que más han ingresado de forma irregular este 2026. Diputados y el gobernador del Paraíso piden castigo para el alcalde parrandero. Copeco advierte que las lluvias se arreciarán también en Olancho. Dictan prisión para tercer implicado en la masacre de comunidad de Rigores.
9: Por su parte, diario La Tribuna informa este día, Copeco eleva a alerta María en gracias a Dios por inundaciones. Plan de emergencia, crisis del agua se agrava, UMAPS despliega flotilla de cisternas ante el desabastecimiento. Horror sin límites, remontada épica en fútbol en el Mundial. Olancho pierde sus cultivos ante fuerte temporal. La extorsión en la capital tiene rostro de mujer. Mientras tanto, diario El País informa este día. Salud. Preocupa desinterés de padres de familia en vacunar a sus hijos. Gracias a Dios pasa a alerta María por lluvias torrenciales. En deportes con alma y corazón, remontada de campeón. Argentina venció ayer 2-1 a Inglaterra y disputará la gran final del Mundial frente a España el próximo domingo.
8: Comenzamos con las informaciones. Vecinos de la comunidad del Pacayal se reúnen para pavimentar una cuadra en su comunidad. Lo habla así el señor Julio Castillo Quintero, vecino del Pacayal.
10: Vecinos de la comunidad del Pacayal están siendo ejemplo porque ellos mismos están emprendiendo proyectos de pavimentación, asumiendo incluso costos. Se han unido otros vecinos también para emprender uno más. Don Julio Castillo Quintanilla.
11: Bueno, aquí viendo, vaya, el primer proyecto que se hizo de parte del Estado, ya cada vecino pues ha querido impulsar, como esta es la calle, una calle que termina de la escuela, de la escuela para allá, se unieron las familias, los vecinos, y luego otra más abajo también se unieron, y que no es fácil, no es como hicieron. Entonces, viendo todo esto así, luego los hemos unido nosotros acá. Y gracias aquí a Casa Campos, que los echó una mano bastante fuerte. Entonces, de allí nos toca a nosotros. Quizás como, pues sí, al ser un buen desembolso.
10: Don Julio, pero además los vecinos han considerado que aquí es ancho y hasta pudieran haber algunas actividades a veces de la comunidad.
11: Sí, claro. Por ejemplo, allá en la entrada, como usted ve por allá. La entrada es una parte bien ancha. Por ejemplo, ayer estuvimos, parece que ayer fue con el abogado Olván Maldonado, que lo saludo a él desde este medio. Es un hombre muy inteligente, bueno, claro, él ha trabajado también la política y es escuchado. Y por medio de él que los impulsa, sí, sacando, bueno, los últimos centamitos que están allí o algo, porque yo aún no he pagado. No he pagado y creo que el plazo es esta mañana. Vamos a ver cómo hacemos, queda prestado ahí.
10: Don Julio, ¿y cuánto van a pavimentar? ¿Cuántos metros? ¿Cuánto representa este proyecto?
11: Mire, es poco. Yo creo que lo más... yo creo que es menos de una cuadra. Espéreme.
10: Más o menos estamos hablando.
11: Más o menos, una cuadra.
10: Con más o menos unos 100 metros.
11: Sí, más o menos. Más o menos, sí.
10: Y ustedes, como lo decía, ya están conscientes que hay que hacer un desembolso, pero esto viene a elevarle los valores de las propiedades, las condiciones de salud incluso.
11: Sí, eso es lo que vemos nosotros, porque, bueno, es una inversión que, bueno, todo lo vayamos bien pesado, pero lo que va a generar esto es, vaya, que va a valer más las propiedades.
10: Don Julio, tienen que enterrar tubería primero en el lugar.
11: Así es, sí. Por ejemplo, aquí pasa un tubo de aguas negras allí. Entonces nosotros tenemos aquí toda esta línea de acá, tenemos aguas negras. Es un proyecto así privado entre nosotros. Entonces, y esto va a tocar enterrar tubos.
10: Sí. ¿Se está apostando, don Julio, para tener una comunidad más bonita, más atractiva?
11: Sí, así es. Viendo que es una de las comunidades cercanas acá, lo que es la ciudad. Y bueno, en parte, bueno, ha sido un poco abandonada, así, cuanto este camino, la calle. Y hasta hace poco fue que nos ayudaron, le dio a través de amigos del abogado Olman.
10: Y ojalá, ¿verdad? Porque ya se anuncia que estarían emprendiendo de Granja de Lía para acá, ojalá que quedara empalmado hasta el Pacayal.
11: Pues ese es, mire, para nosotros la esperanza, como decía, las esperanzas nunca se pierden. Que a través, vaya, lo que se han impulsado ahí, vaya, el diputado, se llama el diputado
10: Carlos Mesa.
11: Entonces, viendo que de ahí solo queda un tramo más corto. Entonces, si vamos a seguir ahí como...
10: Don Julio, en conclusión, próximamente estarían iniciando este proyecto.
11: Mire, ya en la sesión que tuvimos ayer, pues esto se inicia el lunes, este próximo lunes. Entonces bueno, esto va a ser rápido. Está la compañía ya contratada, pues en 8 días. Sí, 8 días.
10: Los vecinos del Pacayal están apostando a su propio destino, a su desarrollo, incluso haciendo esfuerzos, y esperan que el mismo gobierno les concluya el acceso a esta comunidad. En este reporte, en el informativo de las 11.
9: Ya son las 11 de la mañana con 11 minutos. Y en otras informaciones, la Secretaría de Educación instruyó a las direcciones de centros educativos del país a no suspender las clases por la realización de ensayos o actividades preparatorias para Fiestas Patrias 2026. A través de un comunicado, la institución indicó que las prácticas deberán programarse en horarios distintos a la jornada de clases y o fuera del horario, con el fin de garantizar el cumplimiento del calendario escolar nacional y el tiempo efectivo de aprendizaje. Educación también señaló que cuando las condiciones de cada escuela lo requieran, podrán adoptarse otras modalidades de organización siempre que éstas no reduzcan el tiempo destinado a la enseñanza. Las autoridades enfatizaron que bajo ninguna circunstancia deberán suspenderse jornadas completas de clases por preparativos relacionados con las actividades cívicas para el mes de septiembre. La disposición fue emitida tras el lanzamiento oficial de las Fiestas Patrias 2026 bajo el lema Educando, construimos el país que soñamos, en el marco de la conmemoración de los 205 años de independencia de Honduras.
8: La Comisión Permanente de Contingencias, COPECO, informó que la tormenta tropical Elida, el quinto ciclón tropical de la temporada 2026 en el Pacífico, no representa ninguna amenaza para Honduras debido a que su trayectoria la mantiene alejándose del continente. De acuerdo con el más reciente monitoreo de la temporada ciclónica, el fenómeno se localiza a unos 3.000 kilómetros al oeste de Honduras, en la latitud 15.6 norte y longitud 116.5 oeste, desplazándose hacia el oeste y el noroeste a una velocidad aproximada de 20 kilómetros por hora. COPECO detalló que la tormenta presenta una presión central estimada de 997 milibares y vientos máximos sostenidos superiores a los 90 kilómetros por hora. Asimismo, los pronósticos indican que continuará fortaleciéndose de manera gradual durante este jueves y que podría intensificarse con mayor rapidez para convertirse en huracán Elida durante las primeras horas de mañana viernes. La institución reiteró que, pese a su fortalecimiento, el sistema no representa riesgo para el territorio hondureño ni para tierra firme, debido a que mantiene una trayectoria de alejamiento sobre aguas del Océano Pacífico. En cuanto a la cuenca del Atlántico, COPECO informó que mantiene vigilancia sobre dos sistemas de baja presión, uno ubicado sobre Estados Unidos y el otro al sureste de las islas de Cabo Verde en África. Sin embargo, ambos presentan una baja probabilidad de desarrollo ciclónico estimado entre el 10 y el 20% durante la presente semana.
9: Sobre el mismo tema, la Comisión Permanente de Contingencias, COPECO, confirmó el reporte de dos personas desaparecidas por intentar cruzar corrientes crecidas en municipios de Olancho y Gracias a Dios. El jefe de alerta temprana de COPECO, Juan José Reyes, informó que, aunque las condiciones climáticas comenzarán a mejorar, mantiene la vigilancia en La Mosquilla y sectores de Olancho debido al alto caudal de los ríos. Reyes explicó que las lluvias registradas durante las últimas 96 horas obligaron a declarar alerta amarilla para el departamento de Gracias a Dios y alerta verde en cinco municipios de Olancho. Las mayores afectaciones se concentran en municipios como Juan Francisco Bulnes, Aguas, donde las 250 familias resultaron afectadas principalmente por daños a cultivos y medios de vida. El funcionario señaló que aunque los pronósticos indican una mejoría en las condiciones del tiempo, los ríos Patuca y Cocosegovia continúan con elevados niveles de agua, por lo que pidió a la población mantener las medidas de prevención durante las próximas 48 horas.
8: Vamos a nuestra primera pausa comercial. Ya volvemos con más información. No nos cambien.

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7: 11, 20 minutos.
5: Más informaciones en el informativo de las 11. Se informa que el Comisionado Nacional de los Derechos Humanos, CONADE, ha recomendado investigar con la debida diligencia, objetividad e imparcialidad la muerte violenta de mujeres con el fin de establecer la naturaleza de los hechos, determinar responsabilidades y garantizar el derecho a la verdad y la justicia con estricto apego a estándares internacionales de derechos humanos. A través de un comunicado, el CONADE hizo un énfasis en que el aumento de las penas por femicidio constituye una acción legislativa determinante contra las muertes violentas de las mujeres. Sin embargo, instó a que dicha medida esté acompañada de políticas públicas robustas e integrales orientadas a la prevención temprana, campañas educativas para erradicar el machismo y la discriminación, así como la asignación de presupuestos específicos para la protección de las mujeres en situación de vulnerabilidad.
7: Para conocer las experiencias de Aguas de Santa Rosa de Copán, visitó aquella ciudad una delegación de Aguas de Siguatepeque. Sobre los detalles de la visita, la tenemos con el gerente de Aguas de Siguatepeque, el ingeniero Fernando Villalver.
8: Dando que tenemos prácticamente un nuevo gobierno local, un nuevo alcalde, una nueva corporación y una nueva junta directiva, la Junta Directiva de la Unidad Municipal Desconcentrada ha tomado a bien hacer tener un intercambio para conocer las experiencias de Aguas de Santa Rosa, la realidad que tiene Santa Rosa de Copán en materia de agua potable y saneamiento. Tuvimos la fortuna de alinear los tiempos, las agendas y pues contar con la participación del señor vicealcalde municipal, de igual manera regidoras y regidores municipales y también representación de la sociedad civil, para retomar algunos temas. Denis Alberto, en nuestro caso particular no es la primera vez que vamos a Santa Rosa, pero nos interesaba mucho que las nuevas autoridades, la junta directiva, conociera aspectos in situ. No es lo mismo que se la cuenten a verlo de manera presencial para retomar aspectos que tienen que ver con la aspiración de los grandes proyectos que necesita Siguatepeque para mejorar tanto el servicio de agua potable como de alcantarillado sanitario.
9: Para las nuevas autoridades es fundamental el conocer en lugar de los hechos cómo se manejan los diferentes sistemas de agua y saneamiento básico para una correcta toma de decisiones.
8: Sin lugar a dudas, mire, conocimos aspectos relevantes como, primero, la realidad del prestador de servicios. Eso era sumamente importante porque eso le establece una línea base de la situación en la que se presta el servicio de agua potable aquí en Siguatepeque. Eso por un lado, era importante que nuestras autoridades vieran en qué condición está Siguatepeque prestando el servicio. Por otro lado, el acompañamiento del gobierno local allá en Santa Rosa de Copán, en la asignación de recursos financieros, la gestión de proyectos que se hacen a nivel del gobierno central, de la cooperación internacional, el apoyo que ha tenido el municipio en materia de agua y saneamiento con fondos de cooperación internacional. Y hay un aspecto relevante también que se dio, Denis Alberto, que tiene que ver con la participación de un especialista de la empresa GeoConsul, que fue quien participó en el diseño, en el perfil del proyecto y en la supervisión de la construcción de una cortina de concreto que hoy por hoy está almacenando una determinada cantidad de agua que le está sirviendo en alguna medida a los usuarios del servicio de agua de Santa Rosa. Nosotros, el ingeniero fue bastante explícito, nos habló de las ventajas, de las desventajas, de las experiencias positivas, de las que también no fueron tan positivas, y de la ruta crítica más o menos que debería de seguir Siguatepeque, Denis Alberto, para construir una obra similar. Nos dejó claro que no es un proyecto sencillo, no es un proyecto de la noche a la mañana, pero en la medida que se tomen las decisiones pertinentes acá en Siguatepeque, esperaríamos que más temprano que tarde tengamos el primer proyecto construido aquí en la ciudad.
9: Ahora, cada uno de los operadores tiene sus ventajas y desventajas.
8: Sin lugar a dudas, y uno de los que hay un tema en común que nos afecta a ambos prestadores de servicios, que tiene que ver, por ejemplo, los altos consumos de energía eléctrica. A pesar de que nuestros consumos son altos, las facturas que paga Aguas de Santa Rosa son 4 veces más de lo que nosotros pagamos acá, por las mismas condiciones de Santa Rosa de Copán. Ellos tienen que bombear agua de un río hacia la parte más alta de la meseta y de ahí tratar de suministrar en la medida de lo posible a buena parte de sus usuarios. Son muchas cosas. Nosotros realmente, como prestador de servicios, nos venimos contentos porque nos dimos cuenta que estamos en condiciones aceptables, financiera y técnicamente hablando, pero por sobre todas las cosas nos venimos con el reto de que el municipio empuje de manera concreta la construcción de esta primera cortina para almacenar agua lluvia aquí en el municipio.
9: ¿Cuándo se presentará el informe a la Junta Directiva?
8: Bueno, ayer recién terminó la gira. Nosotros estaremos ya técnicamente trabajando en todos los en todos los componentes del informe. Se va a presentar a la Junta Directiva, posteriormente a la Corporación Municipal, y esperamos que de ahí pues hayan algunos acuerdos relevantes para que el municipio pueda avanzar con esta aspiración que tenemos.
9: Bien, gracias. El ingeniero Fernando Luis Villalbir Martínez, gerente del ente desconcentrado municipal Aguas de Siguatepeque. Con imágenes de Héctor Mejía, para el informativo de las 11, reportó Denis Lemos.
10: 11 de la mañana con 26 minutos. La caficultura hondureña proyecta cerrar la actual cosecha con cifras históricas en exportaciones e ingresos, impulsados por los precios internacionales y la demanda del café nacional en mercados como Estados Unidos y Europa, informó el vicepresidente del Instituto Hondureño de Café y Café, Mario Suazo. Suazo detalló que a la fecha Honduras ya ha exportado 6.85 millones de quintales de café, lo que ha representado una generación de más de 2.100 millones de dólares en divisas para la economía nacional. Además, existen contratos de venta por 7.14 millones de sacos, por lo que se espera finalizar la cosecha con exportaciones superiores a los 7 millones de sacos y con ingresos estimados entre 2.200 y 2.300 millones de dólares, adicionó. El representante de ICAFE destacó que el precio promedio de café durante esta cosecha se mantiene alrededor de $311 por quintal, un valor considerado positivo para los productores, aunque señaló que el mercado internacional continúa siendo variable.
7: Por su lado, los productores de cebolla del oriente de Honduras advirtieron hoy de nuevas protestas en las calles del país ante incumplimiento de acuerdos. Así lo indicó el productor de cebolla Jorge Rivera, quien exhortó a las autoridades de la Secretaría de Agricultura y Ganadería, SAG, convocar al diálogo para evitar acciones en las calles. Los productores de cebolla solicitan el cumplimiento del acuerdo ministerial 170-2023 que establece un mecanismo de equilibrio entre la producción nacional de cebolla y sus importaciones, protegiendo a los agricultores. El texto del decreto fue publicado en Diario Oficial La Gaceta en el 2023 y derogó el Acuerdo 41-2022 sobre techo de importación. Rivera dijo que el incumplimiento de este acuerdo afecta a unos 3.000 productores de cebolla a nivel nacional. El incumplimiento de acuerdos coloca en riesgo la producción nacional o que el producto no se pueda vender por malos precios. El problema radica en que en los últimos años se ha dado libre licencia y eso es el acabose para la producción nacional. Insistió que las autoridades deben convocar al diálogo, caso contrario se manifestarán en las calles.
10: Y en otras informaciones, en el informativo de las 11, se informa que las remesas familiares recibidas por El Salvador, Guatemala y Honduras, que conforman el llamado Triángulo Norte de Centroamérica, llegaron a 20.153.7 millones de dólares entre enero y mayo de 2026, un 8.6% más que lo registrado en el mismo periodo de 2025, según datos actualizados este miércoles. Las cifras registradas por la Organización Internacional para las Migraciones, OIM, indica que Guatemala fue el mayor receptor de remesas entre enero y mayo, con 10.653 millones de dólares, o el 52.9%, seguido de Honduras con 5.290.9 millones, el 26.3%, y El Salvador con 4.209.8 millones de dólares, el 20.8%. Estas cifras representan incrementos puntuales de un 5.9% en la recepción de remesas para El Salvador, un 7.5% para Guatemala y un 13.2% para Honduras en comparación con los mismos meses del año anterior.
7: Jiré Esteves nos brinda a continuación el estado del tiempo para este día.
11: Hola, buen día, qué gusto saludarles. Nuevamente nos encontramos en el día jueves 16 de julio. Espero estén teniendo un excelente día y llegó el momento de conocer las condiciones climáticas para este día. Esto con información desde nuestra estación meteorológica de Corpo Centro.
2: Bien, para este jueves persistirá la influencia de una vaguada en niveles altos de la atmósfera. Esto condiciones que favorecerán un incremento en la nubosidad y también vientos con ráfagas ocasionales y también la presencia de lluvias y chubascos, esto de intensidad de débil a moderado, esto también en distintas zonas de nuestro país. Esto también de forma aislada, que también podrían presentarse tormentas eléctricas. Pero bien, las precipitaciones más significativas se esperan en la región occidental de nuestro país, también en el occidente y norte y algunas zonas también del centro y también desde el oriente. En contraste, a la zona sur se mantendrá un patrón más estable, con menor probabilidad de lluvias y también predominio en condiciones secas. Para Siguatepeque, hoy se prevé un ambiente fresco y también templado, con cielo parcialmente nublado a parcialmente soleado durante gran parte del día. También existe la probabilidad de lluvias y algunos chubascos, esto principalmente en horas de la noche, pero bien, su temperatura máxima para este día será de 26 y tendremos una mínima de 18. Para el día de mañana tendremos una máxima que se mantiene en 26 grados y tendremos una mínima de 17 con cielo parcialmente soleado. Y trasladándonos a Comayagua, predominan los cielos parcialmente soleados para este jueves, donde ya vimos un cambio en las temperaturas, con una máxima de 28, una temperatura mínima de 19, pero no descartamos probabilidad de lluvia, pero esto en horas de la noche. Para mañana su máxima se sigue manteniendo en 28 grados, tendremos una mínima de 20 con cielo parcialmente soleado. Y las temperaturas para este jueves en los municipios aledaños a Siguatepeque, su máxima será de 29, su mínima de 18 y probabilidad de lluvia, pero esto en horas de la noche, pero prevalecen los cielos parcialmente.

0: 11:33 minutos, vamos a la pausa comercial, no nos cambie, volvemos en breve.
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2: 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Y en otras informaciones, aquí en el informativo de las 11, el Consejo Hondureño de la Empresa Privada COEP se ha reunido con representantes de la Secretaría de Energía y la Comisión de Hidrocarburos del Congreso Nacional sobre el futuro energético del país. Los representantes de las partes involucradas analizaron alternativas que permitan reducir el impacto de los precios internacionales de los combustibles sobre las familias hondureñas y la actividad económica. También se abordaron temas estratégicos para el país como la evaluación de mecanismos de estabilización de precios de los combustibles, el ordenamiento del sector a través de la Ley Marco de Comercialización de los Hidrocarburos y Biocombustibles. El Comité de Hidrocarburos del COEP ha presentado propuestas técnicas relacionadas con la modernización del sector, la promoción de la seguridad jurídica y el fortalecimiento de la institucionalidad y la atracción de nuevas inversiones que contribuyan al desarrollo del país.
3: En la capital, las extensas filas de pacientes que cada día se forman en el Hospital Psiquiátrico Mario Mendoza evidencian una de las principales falencias del sistema sanitario hondureño: la falta de centros del sistema sanitario, falta de centros especializados en salud mental y el aumento de personas que requieren atención por trastornos psicológicos y psiquiátricos. Desde tempranas horas, decenas de hondureños llegan al Hospital Psiquiátrico Público en referencia nacional en busca de consultas, tratamiento y medicamentos. Muchos de ellos recorren largas distancias debido a que en sus municipios no existen servicios especializados para atender este tipo de enfermedades. Entre las principales patologías por las que los pacientes acuden al centro asistencial figuran la depresión, ansiedad, estrés, trastornos de los nervios y otros problemas de salud mental que, según los usuarios, requieren seguimiento constante y acceso permanente a medicamentos.
2: Y siempre sobre el tema, el presidente Narrias Fura sostuvo una reunión de seguimiento con representantes de Fundesur Honduras, quienes presentaron los avances del memorando de entendimiento suscrito el pasado 29 de enero, orientado a apoyar el abastecimiento de medicamentos en centros de salud del país. En la reunión también participó la designada presidencial Diana Valesca Herrera, como parte del seguimiento que el gobierno mantiene a las alianzas de cooperación destinadas a ampliar el acceso a servicios de salud para la población. Durante la reunión, el director ejecutivo de la Fundación para el Desarrollo de la Zona Sur, Fondesur, Joaquín Romero, informó que a la fecha se han entregado medicamentos valorados en $6 millones distribuidos en 6 departamentos del país, beneficiando a más de 122 mil hondureños.
3: A continuación, el abogado Olman Maldonado Rubio brinda información relacionada con facilidades de trámite que facilita el SAR y que son importantes documentación de patronatos para su respectiva personería jurídica.
4: Administración de Renta SAR del país ha estado en Siguatepeque brindando algunas actividades, y es aquí como se puede obtener el registro tributario nacional, impuestos, declaraciones, firmas electrónicas y otras. Pero además, estos documentos son básicos para tramitar personerías jurídicas. posiblemente la de patronatos. El abogado Olman Maldonado Rubio.
5: Hemos estado casualmente esta semana tratando de recopilar toda la documentación que se necesita para abocarte al SAR, para tratar de tener ya en nuestras manos el RTN. El RTN sirve para abrir cuentas bancarias, para tener ya, una vez que tenga uno este importante documento, ya puede solicitar al gobierno central, organismos internacionales, un apoyo directo que venga a nombre de del patronato que uno representa, ya teniendo su cuenta bancaria con su RTN. Los requisitos que se necesitan básicamente son el original, ¿verdad?, de la personería jurídica, del barrio, colonia, junta de agua, sea persona natural o persona jurídica. También se necesita la constancia, en el caso del patronato, de desarrollo comunitario, donde está vigente el patronato que se va a inscribir, ¿verdad?, ante el SAR. Y también la fotocopia de la identidad, el RTN, el correo electrónico y el número de teléfono de cada uno de los miembros del patronato, que en este caso solo serían 5, presidente, vicepresidente, secretario, tesorero y un fiscal. Entonces yo les motivo a las diferentes organizaciones para que se aboquen a la municipalidad este día. Hoy es el último día que tiene de permanecer en Siguatepeque que los personeros del SAR, que son ya 3 días, con hoy jueves sería, entonces para que al menos si no van a hacer este trámite, que se aboquen para que les den los requisitos y posteriormente puedan abocarse a Comayagua ya con todos los documentos que se necesitan. Antes era más difícil porque tenía que autenticar toda esta serie de documentos y llevarlos a Comayagua y un solo. Ahora no, ahora el presidente o representante del patronato ya va a la municipalidad, les tiene esta constancia que es de estar vigente en el patronato. Lo que es el correo electrónico y los demás documentos de los diferentes miembros del patronato y la personería jurídica que cada organización la tiene. Entonces es importante que cada uno tengamos esto y después promulgar para que se organice la Asociación de Patronatos de Siguatepeque. La vez pasada estuvimos en una reunión en una CIFOR que era para la microcuenca del río Selguapa y ahí motivamos a todos los presidentes del área urbana y el área rural para formar esta confederación de patronatos.
6: Y a propósito, las obras municipales deben de pasar hoy por una priorización y si se tiene esta asociación aún mejor.
5: Correcto, porque se prioriza no solamente como se acostumbra, solo el centro de Siguatepeque y realmente las aldeas y la periferia se necesita bastantes obras, principalmente pavimento, alumbrado público. Ustedes pueden ver aquí donde estamos ahorita, desde las 7 de la mañana no hay energía. Entonces son cosas que tenemos que solventar ya agrupados. Pero una golondrina no hace verano, entonces por eso tenemos que conformar la asociación de patronatos.
6: Don Olman, para orientación, ¿se vence la personería jurídica?
5: Sí, tiene que estarla renovando cada año, presentando los estados financieros, si ha recibido fondos, ¿verdad? Y si han habido cambios de junta directiva, todo esto se lleva a Gobernación y Justicia y ellos ya le emiten las diferentes constancias para estar vigentes. Si no está vigente allá en Gobernación y Justicia, tampoco va a optar para que sean transferibles los fondos, ¿verdad? Y ahorita hay que aprovechar la oportunidad. Hay varios diputados que les están dando ya, no sé si es del fondo departamental, como le podrán llamar ahora, pero sí, ellos se van a abocar directamente con las diferentes organizaciones para hacer los depósitos a las cuentas de cada patronata, junta de agua, iglesias, qué sé yo. Y si no tienen esta documentación, no van a recibir ningún apoyo.
6: ¿Habrá voluntad de las autoridades para conformar esta asociación de patronatos?
5: Hay que motivarlos porque esto se hace a través de desarrollo comunitario, que es el órgano que regula y juramenta pues los patronatos y es algo importante, porque habiendo una asociación de patronatos se consiguen macroproyectos, tanto de electrificación, alumbrado público, que es lo mismo, ¿verdad? Y lo que es la pavimentos, porque aquí, como le digo, solo el centro de Siguatepeque se pavimenta y uno tiene que hacer gestiones a nivel nacional, entonces a través de esta asociación podríamos priorizar lo que son las zonas productoras de granos básicos, horticultura y café.
4: Se habla de la posibilidad de constituir una asociación de patronatos de Siguatepeque para velar, en algunos casos, con algunos temas y necesidades comunes. en este reporte en el informativo de las 11.
2: 11:48 minutos, tiempo de la pausa comercial. Volvemos en breve.

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11: 11:52 minutos. El exministro de Educación, asesor de la Asociación para una Sociedad Más Justa, ASJ, Marlon Escoto, advirtió que Honduras ha perdido alrededor de 9 días de clase durante la primera mitad del año escolar 2026. Escoto explicó que durante los primeros 100 días del calendario académico, los departamentos con más interrupciones son Lempira y La Paz, donde se han perdido más de 10 días, mientras que otros registran un promedio cercano a 9. El exfuncionario señaló que, a diferencia de años anteriores, cuando las interrupciones estaban relacionadas principalmente a protestas durante el 2026, la principal causa son actividades que son planificadas.
12: Productores de café de Comayagua culminan la cosecha y proyectan fortalecer las fincas para el próximo año 2027. Lo habla Wilmer Mendoza, que es el presidente de Apro Café.
13: Bueno, muchas gracias. La verdad es que en Comayagua tenemos alrededor de 9 municipios que son los más altos productores de café de todo el país. En el país son 60 y ahí está San Jerónimo también, ¿verdad? Bueno, y a nivel de departamento vamos bien. Yo creo que ya hemos recolectado la cosecha de café casi a un 100%. Ya no tenemos café en los árboles. Y bueno, ahora pues nos preparamos para mejorar las fincas para la siguiente cosecha. No solamente el parque cafetalero, sino que también en las vías de comunicación.
14: Muchos productores se han quejado porque dicen que no hay acceso a financiamiento y también para abonar.
13: Bueno, ese es un tema bien complicado, porque muchos productores pues lo que necesitan es crédito, pero en este momento todavía no se ha abordado esa temática con el gobierno, a ver de qué manera se pudieran colocar fondos para poder llegar a este tema y poder beneficiar a los productores de café. Recordemos que esto es algo que quien manejan el dinero son los bancos y son los bancos los que deciden cómo lo van a prestar. O hay productores que sí pueden accesar a crédito, sin embargo, ahora esperamos de una política más floja, más blanda, para que el dinero pueda llegar a los productores, pero es vía crédito, y ese es un dinero que el productor tiene que pagarlo, porque que va a haber un subsidio y que se va a regalar dinero para mantenimiento de fincas, es mentira, eso creo que en ninguna parte del mundo.
15: Y otro tema también es que ha subido el costo en los insumos.
13: Bueno, este es un tema complicado y usted lo vemos en todos los productos. La canasta básica ha subido y tenemos un problema y un conflicto creado por una guerra y no tenemos problemas con los combustibles. Y el fertilizante precisamente se hace por residuos de petróleo que impactan bastante fuerte al bolsillo de todo el mundo, y esta es una problemática que no solo la vivimos nosotros, la vive todo el mundo en este momento.
14: Usted de la Junta Nacional, a nivel nacional, ¿se ha hecho sus acercamientos con el Fondo Cafetero para el cuidado de cada uno de los accesos a la finca?
13: Claro que sí, en este momento estamos por llevar a un punto muy bueno para el sector cafetalero. Hemos hablado con el presidente de la República, el cual él ha decidido colocar 200 millones de lempiras a la, a la red vial cafetalera. Esos son recursos que ya van a entrar en función. Diríamos nosotros que en un mes probablemente ya estemos arrancando con estos 200 millones de lempiras que van a venir a fortalecer la parte de la red vial cafetalera. Y otro porcentaje de dinero que se ha conseguido también es para poder dar mejor tecnología a lo que es el tema de producción, y por eso también se han colocado 100 millones de lempiras que también el gobierno va a poner a disposición del Instituto Hondureño del Café para generar más investigación.
14: En cuanto a la seguridad, Wilmer, nos decían algunos productores de esa zona que hay muchas bandas y muchos de ellos ya han sido asaltados.
13: Bueno, la inseguridad es un tema que lo vemos en todo el país, no solo San Jerónimo sufre el problema de inseguridad. Ahora tenemos muertes por todos lados, y eso pues nos impacta también a nosotros como municipio. Yo creo que el gobierno pues va a tener que reinventar un poquito la política de seguridad. Sé que el presidente está muy comprometido, sé que el presidente quiere que le vaya bien a Honduras, y el tema de inseguridad que vivimos gran cantidad de hondureños nos preocupa, y San Jerónimo no es la excepción.
11: El presidente del Banco Nacional de Desarrollo Agrícola, Baradesa, Erly Mengíbar, reaccionó a las investigaciones anunciadas sobre su gestión, asegurando que no existe temor ante los procesos en curso y calificando como ignorancia o cortina de humo los cuestionamientos del titular de la Secretaría de Agricultura y Ganadería, SAC. Mengíbar afirmó que durante su administración se colocaron más de 6,000 millones de lempiras en créditos a unos 23,000 productores a nivel nacional, con un promedio de 300,000 lempiras por financiamiento, y detalló que el crédito más alto, de aproximadamente 35 millones de lempiras, fue otorgado a la cooperativa Coapalma, que agrupa a más de 400 afiliados. Además, indicó que los fondos se destinaron a diversos rubros como ganadería, granos básicos, horticultura y café.
12: Y sobre las actividades que realiza la Unidad Municipal Ambiental, nos habla a continuación la directora, ingeniera Marisa García.
11: Con esta información finalizamos la emisión de noticias que corresponde a este día. Gracias por su atención, será hasta mañana.
12: Buen día.
16: En relación a las actividades que estamos realizando como Unidad Municipal Ambiental, destacan la atención ante fumigaciones solicitadas por los diferentes barrios y colonias del municipio de Siguatepeque, en atención a la necesidad de lo que es mitigar lo que es el zancudo del transmisor del dengue hemorrágico aquí en la zona y del dengue clásico. Entonces estamos atendiendo solicitudes de los diferentes barrios, al igual que la atención a las chapias en las diferentes zonas públicas de nuestro querido municipio, al igual que los centros educativos. Asimismo, estamos dando atención a lo que son las diferentes denuncias por tala ilegal, escombros, roza del suelo, rotura del suelo. Estamos atendiendo todo eso también. Y cabe mencionar que el pasado 7 de julio iniciamos lo que es el proceso de ornamentación de lo que es nuestro querido parque central, con la colocación de grama San Agustín y otras plantas ornamentales, para darle un atractivo pues turístico a este bello parque que ha estado descuidado por años atrás. También vamos a estar interviniendo lo que es la Plaza de la Amistad, al igual que la Casa de la Cultura.
17: Ingeniera, acá en el parque central se están plantando árboles adecuados para estar en el centro del municipio.
16: Correcto, estamos únicamente con plantas de pequeño crecimiento, como son las dorantas de color verde, las moradas también, y que es el laurel tricolor, para darle un atractivo pues visual a lo que son el parque central, y que también sean de fácil pues cuidado y mantenimiento para las personas que nos cuidan el parque central. ¿Por qué hacemos eso? Porque realmente es de rescatar la belleza que tiene nuestro municipio y atraer el turismo. Y cabe mencionar que el 19 y 20 de agosto pues va a estar conmemorando aquí como sede en Siguatepeque lo que es el Día Internacional de la Paz, y nos van a estar visitando diferentes personas extranjeras y tomaron como sede nuestro querido municipio.
17: Aquí en el parque central se está interviniendo con el apoyo de otras unidades municipales.
16: Sí, Estamos coordinando con lo que es Justicia Municipal para el ordenamiento vial. Si ustedes pues pueden ir a tomar ahí fotografías, se podaron los árboles donde se habilitó el estacionamiento actual. También estamos coordinando con Obras Públicas lo que es el pintado del parque, que muy próximamente va a estar iniciando, porque como le he mencionado, este parque lastimosamente ha sido descuidado de años atrás.
17: La iluminación es importante.
16: También estamos coordinando con la iluminación y se va a verificar la parte de infraestructura de lo que es la plaza. Recordemos que varias de las fuentes no están funcionando, también no están adecuado todo el tema de infraestructura, entonces se está haciendo un acompañamiento gracias al Departamento de Infraestructuras y Servicios Públicos.
17: Finalmente, por parte de la UMA, se continúa abordando y específicamente en reforestación las fuentes productoras de agua.
16: Sí. Justamente el pasado sábado realizamos una reforestación en lo que es Calanterique, en acompañamiento con Agroindustrias del Corral. Estamos buscando actores claves en estas reforestaciones por el tema de mantenimiento. No solo es el objetivo de ir a tomar la fotografía y plantar, sino que es asegurar el crecimiento de estas plantas para poder tener cobertura. Y este lunes estaremos reforestando lo que es la microcuenca Chamalucuara con el personal de Pipeway Center, que se nos está sumando a las reforestaciones, y también con el prestador Aguas de Siguatepeque, que recordemos que esta microcuenca Chamalucuara es una fuente de abastecimiento para el prestador.
17: Bien, gracias. La directora de la UMA, ingeniera Marisa García, con imágenes de Héctor Mejía, para el informativo de las 11, reportó Denis Lemos.
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Buen provecho, 12:07 minutos, amigos. ¿Qué tal? Buenas tardes, 12:07 minutos. Que... Y bueno, pues disfrutar de la buena música en esta hora del mediodía. Buen provecho, gracias, muy amables. Vamos a continuar hasta la 1 de la tarde en el programa Concierto en Marimba.

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3: Es mediodía, 17 minutos.
4: Bueno, continuamos, amigos, seguimos complaciendo. Buenas tardes, buen provecho, gracias por la sintonía en esta hora de la tarde. Buen provecho.

12:26 minutos, amigos. Estamos en las 12:26 minutos. Un gusto poderles saludar en esta hora de la tarde. Gracias, muy amables. Vamos a continuar, amigos. Tenemos aquí la siguiente canción. El tema se llama La Casita. Saludos a Fanny. Buen provecho.

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3: Es mediodía, 31 minutos.
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5: Bien, buenas tardes, continuamos amigos, buen provecho.

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6: Bueno, solamente 14 minutos, amigos, a la una. Solamente 14 minutos a la una. Buen provecho.

Gracias por seguir con nosotros, amigos, en esta hora de la tarde. 12:48 minutos. Saludos para Eliana. Saludos, Eliana. Buenas tardes.

Bien, buenas tardes amigos, seguimos complaciendo, son las 12 y 54 minutos amigos, estamos en las 12 y 54 minutos, vamos a enviar un saludo para Ricardo, que pase una bonita tarde, buen provecho.

0: 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Buenas tardes.
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0: Buenas tardes, amigos. Qué gusto compartir con ustedes. Hola, buenas tardes.
1: Hola, buenas tardes.
0: Sí, buenas.
1: ¿Cómo estamos? ¿Qué dice Gran Dani?
0: Ajá, ¿qué tal? ¿Cómo está, amigo? Mucho gusto.
1: Pues aquí mira, motivado y activado con la Zen Radial.
0: Ajá, dígame.
1: Sí, ya te quiero que me complazcas una canción.
0: ¿Cuál es su canción, amigo?
1: La canción que se llama Y Ahora Te Vas de Los Inquietos de Olancho.
0: ¿Los Inquietos de Olancho?
1: Sí, una música que se llama
0: Y Ahora Te Vas.
1: Sí, claro, claro.
0: Sí, bueno, vamos a buscarle la canción de
1: los habla Inquietos. Habla Ervin de aquí, José, como ya voy, te estoy escuchando. Ah, fíjate que me dijo aquel, el trampolito que te diga saludos ahí a vos, y me dijo que ya muy pronto iba a estar en San Antonio para volverte ahí a escuchar de vuelta.
0: Ajá, bueno, gracias.
1: Ok, dale pues, ahí me la compré.
0: Bueno, muy bien, gracias, buenas tardes, señores. Seguimos complaciendo, buenas tardes, hasta las 2.

0: al nuevo integrante de la pandilla Los Inquietos de Olancha, al nuevo integrante
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0: Ya es integrante, ya es miembro de la organización de nosotros. Así que, para toda la gente que nos va en las redes sociales, queremos decirle que el compita aquí es el requintista y vocalista al mismo tiempo de la agrupación Los Inquietos de Olancho y Anthony Discotec. Ok, desde Salamá para el mundo, mi compa Chayo desde Gualaco se vende para esta canción. Algo dice.

0: Bueno, señores, la 1:16, amigos, estamos en la 1:16. Buenas tardes, ahí teníamos a los inquietos de Olancho y el tema se llama Y Ahora Te Vas. Una linda tarde, vamos a la pausa y luego venimos con la canción de los Tigres del Norte. Por ahí me solicitaron los tres amigos, bueno, después de la pausa venimos.
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La 1:24, amigos, la 1:24, el tema se llama Los Tres Amigos. Saludos para Francis, vamos a enviar un saludo muy especial también para Lilian, que la pase bien, buenas tardes. Saludos a Heidi Madrid, hasta Locomapa Lloro, le enviamos un saludo súper especial. Bueno, pues ahí está el saludo. Hola, buenas. Hola, hola. Bueno, corte, cambio y fuera. Vamos a complacer, amigos, se viene otra bonita canción para seguir complaciendo.

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minutos a las 2 de la tarde, mis amigos. Estamos a 28 minutos a las 2 de la tarde. Bueno, quiero enviar un saludo para la niña Katherine. Que la pase bien. Buenas tardes, amiga. Saludos, Katherine. Hasta Progreso. Buenas tardes.

Bueno, muy bien, me solicitan por acá, qué chulos ojos de mi nena. Bueno, vamos a enviar un saludo para Leila, saludos a la gente del barrio Paso Hondo, acá en Siguatepeque, para Norma, saludos amiga. Ok, bueno, pues en algunos sectores no hay energía, barrio San Francisco, por acá tenemos algunos reportes que el fluido eléctrico está fallando demasiado. Ok, así está el asunto. Barrio San Francisco, ¿qué otro barrio? Barrio San Miguel también dice por acá. Bueno, muy bien, buenas tardes, vamos complaciendo.

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2: Bien, buenas tardes, solamente 14 minutos, amigos, a las 2, solamente 14 minutos, a las 2 de la tarde. Gracias a cada uno de ustedes, amigas y amigos, espero que pasen una linda tarde. Disfrutamos de la buena música. Y ahora vamos a complacer, o me voy o te vas, de Los Armadillos. Saludos allá para Doña Gloria. ¿Cómo está Doña Joya, conocidamente allá en el sector del Pajonal, Comayagua?

Bueno, muy bien, buenas tardes. Solamente 11 minutos a las 2, solamente 11 minutos a las 2 de la tarde. Me piden la yegua Palomina. Bueno, muy bien, gracias. Saludos a la gente de Carrizales. Vamos a enviar un saludo para Doña Tomás en Carrizales. Buenas tardes.

0: Bueno, muy bien, buenas tardes, 6 minutos amigos a la 2, solamente 6 minutos amigos y estamos en la 2 de la tarde. Un saludo para Lilian, también para Carmen, que la pase bien, buenas tardes. Saludos a Carmen hasta la Danta. Saludos, Carmencita, hola, buenas.
1: Hola, buenas tardes, Dani.
0: Sí, hola.
1: Complázcame con una canción. Complázcame, Ojitos Aceitunados.
0: La canción Los Ojitos Aceitunados.
1: Si no tiene esa, me complace con La Reina Encantadora.
0: Ah, ¿cuál le gusta más?
1: Le habla Toña de aquí de Jacán. Estás en un feliz mediodía, Dani.
0: Gracias, pero ¿cuál de las canciones le gusta más?
1: Viera que sí me llegan, y me llegan las de... las de los hermanos Martínez, Aquella Tarde, El Cariño de una Madre. Sí me llegan, Dani, póngalas ahí.
0: Le llegan al corazón.
1: Desearía tenerlo cerca para pagarle, pero estoy muy lejos de usted.
0: No, no, ¿y cómo cree? ¿Para qué me va a pagar si yo estoy para servirle? Sí, no, no, no, no.
1: Soy fiel oyente, acabo de venir de la misa, dije, voy a llamarle a Dani, porque aquí estaba de fiesta mi familia,
0: sí.
1: Las monjitas.
0: Para eso estoy yo aquí, para complacer a la gente. La gente no me tiene que pagar, ¿cómo cree?
1: No, digo yo, pucha, merece un regalo, pero estoy tan lejos, digo yo,
0: sí,
1: para
0: yo
1: poder
0: enviar a donde está yo él. Entiendo que usted me tiene mucha admiración, mucho cariño.
1: Ay, complazca,
0: pero no le puedo cobrar. Bueno, gracias, señorita, un abrazo, buenas tardes, oye.
1: Pues igual,
0: dale. Ahorita mismo le complazco, gracias.
1: Bueno.
0: Sí, bueno. Saludos muy especiales a cada uno de todos ustedes en diferentes colonias, aldeas, caseríos a nivel nacional. Bueno, como siempre, les saludamos. Buenas tardes, vamos complaciendo Reina Encantadora.

0: Bueno, mis amigos, llegamos al final. Estamos ya cerca de las 2. Hola, buenas.
1: Buenas tardes, Dani.
0: Sí, buenas.
1: ¿Crees que me puede complacer con una canción ahí?
0: Bueno, ya voy de salida porque ya está don Eduardo acá. Dígame, ¿cuál es la canción?
1: Oh, sí, es que le escuchando aquí en el Guantío, el Porvenir, sí, con Chalino.
0: Ajá.
1: El día de las nieves de enero.
0: De Chalino. Bueno, vamos a hacer todo lo posible, hermano, porque me llamó un poco tarde, le cuento.
1: Es que ya andamos trabajando y acabamos de llegar.
0: Sí, tiene razón. Bueno, ya vamos a buscarle la canción Las Nieves de Enero, amigos, para complacerle. Dele, ¿quién habla? ¿Cómo se llama usted?
1: ¿Qué puede? Buenas tardes.
0: ¿Cómo se llama usted, amigo?
1: Me llamo Paco.
0: Ah, Paco.
1: Sí.
0: ¿Cómo está don Paco? Ajá, Las Nieves de Enero, me dijo, ¿verdad? No, voy a complacerle. Sí, voy a complacerle porque de eso se trata, de tener a gusto a nuestra gente, ¿verdad? Vaya puetito, vaya pues. Complaciendo, gracias, buenas tardes, saludos. Vamos a ver. Que suene Las Nieves de Enero, vamos a ver aquí. Sí, podemos complacerle ahí al muchacho rápidamente para ya irnos despidiendo porque ya casi son las 2 de la tarde. Bueno, saludos a Pati, buenas tardes.

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0: Buenas noches a todos.
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3: 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La educación es el arma más poderosa que puedes usar para cambiar el mundo. Filipenses 4:13. Todo lo puedo en Cristo que me fortalece.
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0: 14 horas, 2 de la tarde, 2 de la tarde con 26 minutos. 2:26. Saludos para todos en Discoteca Popular de Éxitos.
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0: Bueno, saludos, gracias por escucharnos. Son las 2 de la tarde, 30 minutos, 2:30 minutos en la centro. Saludos para todos.
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0: Bueno, ya son las 2 de la tarde, 34 minutos, 2:34. Saludos para todos en todas partes. Gracias a nuestros amigos en diferentes partes del país. Gracias. Saludos para nuestros amigos en Comayagua, la gente de La Paz.

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2: Bueno, continuamos en esta tarde, ya son las 3 de la tarde, 3 minutos, 3 minutos.

3 de la tarde con 10 minutos, son las 3:10 minutos. Gracias a todos por estar en sintonía de la Centro. A los amigos que nos sintonizan a esta hora de la tarde, gracias a usted por estar en nuestra sintonía.

Bueno, saludos, ya estamos en las 3 de la tarde, 13 minutos, son las 3 de la tarde con 13 minutos aquí en la Centro. Saludos para todos en todas partes. Gracias por escuchar. Ahora resulta de Alaska.

0: Bueno, saludos, gracias por estar con nosotros. 3:18 p.m. 3:18 al amigo Santo Díaz allá en Estados Unidos, en Vermont. Saludos hoy esta tarde.
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3: Bueno, ya son las 3 de la tarde, 19 minutos, 3:19. Saludos ahí al amigo Santos Díaz allá en Vermont. ¿Qué tal? Buenos días, les saludamos aquí en... buenas tardes, saludos en esta tarde del día jueves.

0: 3 de la tarde, 33 minutos, 3:33 en la Centro.
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6: Bueno, saludos, ya son las 3 de la tarde, 48 minutos, 12 minutos, nos separan ya de la hora 15, de las 16 horas, 4 de la tarde, nos separan ya 12 minutos a las 4 canciones de ayer. Saludos para el amigo Santos Díaz, allá

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0: Bueno, ya son las 4:15 minutos, 4:15 en la centro.
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0: 4:18, 4:18. Saludos para Miguel, allá en Nueva York. Miguel, saludos.

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1: Muy buenas tardes, amables oyentes. Hoy, como todos los días, llegando a la intimidad de sus hogares con un programa nuevo, su programa Salud y Vida para Todos, un programa dirigido por el doctor Fran Velázquez. El día de hoy hablaremos de una enfermedad muy difícil de tratar y una enfermedad también difícil de diagnosticar. Hablaremos de la mala circulación, la neuropatía, y hablaremos de problemas circulatorios como el dormimiento en los pies, en las manos, sensación de hormigueo, y abordaremos otros temas más. Damos inicio al programa del día de hoy, agradecido con todos y cada uno de ustedes por sintonizar su programa a las 4:30 de la tarde. La mala circulación puede depender de enfermedades de base. La mala circulación puede ser por obesidad o puede ser también por diabetes, así es, por azúcar en la sangre. Nosotros, cuando tenemos este nivel elevado en nuestro organismo, también podemos tener una muy mala circulación, debido a que la obesidad puede tener un gran problema en nuestra vida, ya que nuestras arterias, nuestras venas, se pueden ver obstruidas por grasa y así tener una mala circulación. Los síntomas más comunes de una mala circulación es dormimiento, calambres por la noche, sensación de hormigueo y dolor en nuestros músculos, dolor en nuestras piernas. Tengo muchos pacientes que me dicen: doctor, me duelen los huesos, estoy padeciendo de un dolor muy fuerte en mis huesos. Pero cuando me explican bien su enfermedad, el diagnóstico no es en sus huesos, sino en sus músculos, debido a que la mala circulación atrofia nuestros músculos y empezamos a padecer de un dolor continuo, como que caminásemos todo el día, como que anduviéramos caminando por un tiempo prolongado, por unas 2-3 horas, y no estemos acostumbrados a este tiempo de caminata. O muchas personas me entenderían cuando yo les digo ligado, o que hemos hecho un ejercicio continuo, o hemos hecho ejercicio y luego los músculos nos quedan doliendo. Esto se conoce como ligadura de músculos, esto se conoce como un cansancio muscular, y por lo general da un dolor agudo en nuestras extremidades, en nuestros músculos. Muchas personas me dicen: doctor, no me puedo sentar en el baño por mucho tiempo porque se me duermen mis pies y cuando me levanto me puedo caer. Esto se debe a una mala circulación. Si nosotros hablamos de una mala circulación por una diabetes, estamos hablando de neuropatía diabética. Estamos hablando de un ardor, de un fuego, un fogazo, dice la gente. Siento un fogazo, siento una sensación de hormigueo, siento que mis plantas de los pies se siente como que me están agujereando, como que me están punzando con agujas o con clavos en la planta de los pies. Esto se conoce como neuropatía diabética. Es provocado por una mala circulación que viene por una diabetes, por azúcar elevado en nuestra sangre. 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Pancreasil es un medicamento 100% natural que tiene como fin reactivar, desinflamar el páncreas, nuestro órgano principal creador de insulina, y es aquel que se encarga de que nuestro cuerpo genere la insulina necesaria para que nosotros no padezcamos de diabetes, para que nosotros nuestro azúcar se mantenga en un nivel normal. Muchas personas han de comprender que nosotros tenemos que tener un nivel estándar, un nivel normal de azúcar, dependiendo nuestras labores diarias. El azúcar es energía en nuestro cuerpo. Si el azúcar está muy bajo, nos va a dar sueño, no vamos a querer trabajar. Solo vamos a querer estar acostados o sentados, pero no vamos a tener la motividad, no vamos a tener la alegría para poder salir, para poder trabajar, porque el azúcar en la sangre va a evitar eso. Una persona que tiene niveles bajos de azúcar en la sangre carece

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En las clínicas Salud y Vida usted puede encontrar medicamentos 100% naturales para el artrosis, para el artritis, para el reumatismo. Puede encontrar tratamientos naturales para Helicobacter pylori, para Campylobacter, para Salmonella y para un sinnúmero más de enfermedades que en este programa hablamos todos los días de lunes a viernes a las 4:30 de la tarde. Usted puede sintonizar su emisora y escuchar nuestro programa Salud y Vida para Todos. Un programa que ya tiene mucho tiempo de estar sonando en esta emisora y agradecemos a todos aquellos que sintonizan su Radio Centro para poder escuchar su programa Salud y Vida para Todos. 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Muchas personas que me visitan me dicen: doctor, he tratado mucho tiempo la mala circulación, he tomado medicamentos para mis venas, he tomado tratamientos para tratar de contrarrestar el dormimiento en mi cerebro.

0: extremidades. Pero los medicamentos durante yo me los estoy tomando, siento un cambio significativo en mi salud. Siento que las plantas de mis pies ya no se duermen como antes. Siento un alivio durante estoy con la medicina. El problema es que cuando este medicamento se termina, la enfermedad me vuelve. Mis piernas vuelven a dormirse. Mis extremidades vuelven a sentir la sensación de hormigueo. Y la enfermedad siento que no se ha ido. Esto es porque si nosotros empezamos a tomar un medicamento para tratar los síntomas, solamente vamos a aliviar los síntomas. Nosotros tenemos que estar conscientes de que tenemos que ser vistos por un médico, ya que la automedicación no es la correcta en ninguno de los tipos. Yo hago un llamado a todas aquellas personas que me están escuchando, que no se automediquen, ya que los cuerpos trabajan y son muy diferentes unos de otros. Nosotros, nuestro organismo tiene niveles que tienen que estar controlados para así poder aplicar un tratamiento y que este no haga daño. Nosotros padecemos, muchas personas tienen niveles elevados de colesterol, niveles elevados de ácido úrico, niveles elevados de triglicéridos, y debido a esto, esto desata un sinnúmero de síntomas que pueden confundir muy fácil al paciente. Es importante que si usted tiene todos estos exámenes y son recientes, me los traiga para a partir de ahí empezarlo a tratar, ya que si usted no trae estos exámenes, vamos a tener que realizarlos. Muchas personas me dicen que el dolor que sienten en las venas, esto va para las mujeres, el dolor que sienten en sus venas es tan fuerte que sienten como que si las quemara. Es un dolor tan fuerte en sus venas que sienten como un fuego, sienten un calor en las extremidades, y esto pues las obliga a buscar medicamentos. El problema es que si usted no trata esta enfermedad con un buen medicamento, solamente usted, el resultado que puede tener es un alivio, no una curación. Muchas personas me han contado que han tomado la difícil decisión de tratarse con una cirugía vascular, una cirugía de venas, para poder empezar a sentir un alivio, para poder empezar a sentir una curación. 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Otro sistema, otro problema, otro síntoma que la mala circulación puede presentar es que la mayoría de personas que presentan una mala circulación, con cualquier golpe sale un moretón. ¿Esto por qué se da? La mala circulación, simple y sencillamente, es un proceso de venas obstruidas. Y muchas veces hay dolores intensos, por ejemplo, arriba de las rodillas, en las piernas, puede ser un coágulo. Y si este coágulo se llega a desprender y llega al corazón, puede ser fatal para aquellas personas que ya tienen una edad avanzada. 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En nuestras clínicas no solamente va a encontrar medicamentos para la mala circulación, tenemos medicamentos también para Helicobacter pylori, medicamentos 100% naturales, medicamentos para dolores de cabeza como migraña. Tenemos muchos jóvenes, muchos pacientes jóvenes que son víctimas de esta enfermedad. La migraña es una enfermedad que ataca directamente a aquel que está estudiando, aquel que tiene que estar frente a una pantalla la mayoría de horas en el día, estudiando o trabajando o laborando, o tal vez que tiene un problema de mala circulación. También el dolor de cabeza es un síntoma para aquellos que tienen una mala circulación. 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Pero cuando la piedra ya se cristalizó o es demasiado grande, no vamos a poder, no hay medicamentos, solamente la cirugía. Le aconsejo a todos mis pacientes o a todos aquellos que me están escuchando y han sido diagnosticados con arenilla, piedras en los riñones o piedras en la vesícula, que pueden buscar medicamento con 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El artrosis tiene como fin quitar todos los cartílagos y que los huesos empiecen a rozar unos con otros y provocar una inflamación y un dolor agudo. Esto se conoce como artrosis. 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No puedo, no paro de orar, le pido al Señor, pero es imposible. Muchas personas quieren que estos medicamentos dárselos a escondidas. No se puede dar un tratamiento a escondidas a nadie. Esto es un error que se está cometiendo muy seguido. Es como que usted se quiera automedicar sin saber qué es lo que usted está tomando. Uno como médico no puede permitir que una persona tome un medicamento sin estar consciente de lo que está tomando. Ya que el medicamento para el alcoholismo es un tratamiento igual que para una persona que esté padeciendo de Helicobacter o que esté padeciendo de artrosis. Hay que hablar con él, él tiene que estar consciente de que quiere dejar de tomar, y el medicamento lo que hace es ayudarlo en el proceso para que deje este vicio tan fatal, este vicio tan fuerte que ha cobrado muchas vidas. Muchos hondureños han perdido su vida por este vicio. 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Que Dios me los bendiga y que pasen una feliz noche.
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1: Una vez más, le damos la bienvenida para TV Centro Noticias Estelar. Gracias por acompañarnos hoy jueves 16 de julio de 2026. Estos son nuestros titulares. En Siguatepeque no se han registrado incidencias entre alumnos y maestros y en caso de presentarse se aplicarán los protocolos establecidos. El Instituto Nacional de Estadística capacita equipos municipales que coordinarán el Censo Nacional de Población y Vivienda. Vecinos de la comunidad de El Pacayal se unen para pavimentar una cuadra en su localidad. Ministro de Seguridad Gerson Velázquez manifiesta que continúan las investigaciones por las masacres en Rijores y Lloro, con órdenes de captura pendientes. Esto y más hoy en nuestra emisión 6243. Comenzamos. Nuevamente quiero agradecerles el favor de su atención y siempre estar atentos al Noticiero Estelar. Gracias por acompañarnos una vez más. Agradecidos con Dios por la oportunidad y en nombre del doctor José Antonio Baire, director de este espacio, Glenda Mesa, con todo nuestro equipo estamos listos para darle a conocer la diversa información que se ha generado este día 16 de julio. Vamos a comenzar como todas las tardes. Le compartimos qué es esa noticia, qué coloca la prensa escrita en sus primeras planas, como la portada digital de Corpo Centro a continuación.

Iniciamos con Diario El Heraldo. Hay un millón de vacunas contra el sarampión. Un millón de vacunas contra el sarampión hay. Alcaldía invierte 700 millones de lempiras en mitigación en 40 barrios y colonias. En Ecuador y Cuba, los que más han ingresado de forma irregular este 2026. La prensa, 500 millones de lempiras al día se pierden por apagones. Aura bicampeón. Presencia militar en Mercado San Pedro. Y hoy la tribuna, plan de emergencia, crisis del agua se agrava. Según UMAX, despliega flotilla de cisternas ante el desabastecimiento. Y Copeco eleva alerta amarilla en Gracias a Dios por inundaciones. Y Horror sin Límites asesinó a un menor porque creía que le traería suerte. El País, remontada de campeón. Preocupa desinterés de padres de familia en vacunar a sus hijos. Y Gracias a Dios pasa a alerta amarilla por

0: Y bien, vamos a comenzar con el desarrollo de la diversa información y damos paso a la cosecha cafetalera en Comayagua, que concluye al 100% y productores urgen financiamiento a inversión vial para este sector. Vamos a escuchar a Wilmer Mendoza, presidente de Aprocafé, que lo compartió con Dayanara Macías para dárselos a conocer hoy a través del Noticiero Estelar.
1: Bueno, muchas gracias. La verdad es que en Comayagua tenemos alrededor de 9 municipios que son los más altos productores de café de todo el país. En el país son 60 y ahí está San Jerónimo también, ¿verdad? Bueno, y a nivel de departamento vamos bien. Yo creo que ya hemos recolectado la cosecha de café casi a un 100%. Ya no tenemos café en los árboles. Y bueno, ahora pues nos preparamos para mejorar las fincas para la siguiente cosecha. No solamente el parque cafetalero, sino que también en las vías de comunicación.
2: Muchos productores se han quejado porque dicen que no hay acceso a financiamiento y también para abonar sus fincas.
1: Bueno, ese es un tema bien complicado, porque muchos productores pues lo que necesitan es crédito, pero en este momento todavía no se ha abordado esa temática con el gobierno, a ver de qué manera se pudieran colocar fondos para poder llegar a este tema y poder beneficiar a los productores de café. Recordemos que esto es algo que quien manejan el dinero son los bancos y son los bancos los que deciden cómo lo van a prestar. O hay productores que sí pueden accesar a crédito, sin embargo, ahora esperamos de una política más floja, más blanda, para que el dinero pueda llegar a los productores, pero es vía crédito, y ese es un dinero que el productor tiene que pagarlo, porque que va a haber un subsidio y que se va a regalar dinero para mantenimiento de fincas, es mentira, eso creo que en ninguna parte del mundo.
3: Y otro tema también es que ha subido el costo en los insumos.
1: Bueno, este es un tema complicado y usted lo vemos en todos los productos. La canasta básica ha subido y tenemos un problema y un conflicto creado por una guerra y no tenemos problemas con los combustibles. Y el fertilizante precisamente se hace por residuos de petróleo que impactan bastante fuerte al bolsillo de todo mundo, y esta es una problemática que no solo la vivimos nosotros, la vive todo el mundo en este momento.
2: Usted de la Junta Nacional, a nivel nacional, ¿se ha hecho sus acercamientos con el Fondo Cafetero para el cuidado de cada uno de los accesos a la finca?
1: Claro que sí, en este momento estamos por llevar a un punto muy bueno para el sector cafetalero. Hemos hablado con el presidente de la República, el cual él ha decidido colocar 200 millones de lempiras a la red vial cafetalera. Esos son recursos que ya van a entrar en función. Diríamos nosotros que en un mes probablemente ya estemos arrancando con estos 200 millones de lempiras que van a venir a fortalecer la parte de la red vial cafetalera. Y otro porcentaje de dinero que se ha conseguido también es para poder dar mejor tecnología a lo que es el tema de producción, y por eso también se han colocado 100 millones de lempiras que también el gobierno va a poner a disposición del Instituto Hondureño del Café para generar más investigación.
2: En cuanto a la seguridad, Wilmer, nos decían algunos productores de esa zona que hay muchas bandas y muchos de ellos ya han sido asaltados.
1: Bueno, la inseguridad es un tema que lo vemos en todo el país, no solo San Jerónimo sufre el problema de inseguridad, ahora tenemos muertes por todos lados, y eso pues nos impacta también a nosotros como municipio. Yo creo que el gobierno pues va a tener que reinventar un poquito la política de seguridad. Sé que el presidente está muy comprometido, sé que el presidente quiere que le vaya bien a Honduras, y el tema de inseguridad que vivimos gran cantidad de hondureños nos preocupa, y San Jerónimo no es la excepción.
0: De esta primera información, nosotros haremos nuestra primera pausa. Regresamos con más noticias en TV Centro de Noticias Estelar. 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Hoy sí, haremos nuestra pausa. Regresamos con el desarrollo de información de interés en esta hora de la tarde. Ya volvemos.
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4: Hola, buen día, qué gusto saludarles. Nuevamente nos encontramos en el día jueves 16 de julio. Espero estén teniendo un excelente día y llegó el momento de conocer las condiciones climáticas para este día. Esto con información desde nuestra estación meteorológica de Corpocentro. Bien, para este jueves persistirá la influencia de una vaguada en niveles altos de la atmósfera. Esto condiciones que favorecerán un incremento en la nubosidad y también vientos con ráfagas ocasionales y también la presencia de lluvias y chubascos, esto de intensidad de débil a moderado, esto también en distintas zonas de nuestro país. Esto también de forma aislada, que también podrían presentarse tormentas eléctricas. Pero bien, las precipitaciones más significativas se esperan en la región occidental de nuestro país, también en el occidente y norte y algunas zonas también del centro y también desde el oriente. En contraste, a la zona sur se mantendrá un patrón más estable, con menor probabilidad de lluvias y también predominio en condiciones secas. Para Siguatepeque, hoy se prevé un ambiente fresco y también templado, con cielo parcialmente nublado a parcialmente soleado durante gran parte del día. También existe la probabilidad de lluvias y algunos chubascos, esto principalmente en horas de la noche, pero bien, su temperatura máxima para este día será de 26 y tendremos una mínima de 18. Para el día de mañana tendremos una máxima que se mantiene en 26 grados y tendremos una mínima de 17 con cielo parcialmente soleado. Y trasladándonos a Comayagua, predominan los cielos parcialmente soleados para este jueves, donde ya vimos un cambio en las temperaturas, con una máxima de 28, una temperatura mínima de 19, pero no descartamos probabilidad de lluvia, pero esto en horas de la noche. Para mañana su máxima se sigue manteniendo en 28 grados, tendremos una mínima de 20 con cielo parcialmente soleado. Y las temperaturas para este jueves en los municipios aledaños a Siguatepeque, su máxima será de 29, su mínima de 18 y probabilidad de lluvia, pero esto en horas de la noche, pero prevalecen los cielos parcialmente soleados. Y para las principales ciudades de nuestro país, también predominan los cielos parcialmente soleados, sin embargo, tendremos un clima variable en estas zonas, con probabilidad de lluvia en San Pedro Sula y Tegucigalpa, a excepción de Choluteca, donde se tendrá un excesivo calor para este jueves, su máxima de 37 y su mínima de 19. También es importante informarles que este día el sol se ocultará a las 6:24 p.m. Su salida para el día de mañana será a las 5:30 a.m. La fase lunar para este día se sigue manteniendo en cuarto menguante. Hasta aquí con las condiciones del clima, que sigan teniendo un excelente día. Les saluda Jired Esteves.
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6: Y bien, damos paso de inmediato a Eduardo Zelaya. Él nos ha preparado el primer resumen de información nacional para TV Centro Estelar hoy.
7: Productores de cebolla anuncian nuevas protestas ante el incumplimiento de acuerdos. Los productores de cebolla de Guinope, Zamorano y zonas aledañas anunciaron nuevas acciones de protesta ante el reiterado incumplimiento del gobierno de los acuerdos suscritos para regular la importación de cebolla y proteger la producción nacional. Hace algunas semanas, los agricultores realizaron una mega protesta en la carretera Panamericana a la altura del Zamorano, exigiendo que se cumpla la regulación de las importaciones para poder comercializar su producto a precios justos en el mercado local. Sin embargo, pese al acuerdo firmado en mayo, las medidas no se han implementado. Jorge Rivera, productor de cebolla de la zona oriental del país, expresó la molestia del sector. No, para nada. Porque ni siquiera se ha podido sentar el sector productivo con el sector importador, que son los dos eslabones de la cadena. El gobierno solo es el balance y la ley ya está dada. Ya fue firmado en mayo, pero realmente no se ha cumplido y no nos han estado dando respuestas concretas, expresó. Remesas a El Salvador, Guatemala y Honduras crecen 8.6% entre enero y mayo de 2026. Las remesas familiares recibidas por El Salvador, Guatemala y Honduras, que conforman el llamado Triángulo Norte de Centroamérica, llegaron a 20.153.7 millones de dólares entre enero y mayo de 2026, un 8.6% más que lo registrado en el mismo periodo de 2025, según datos actualizados este miércoles. Las cifras registradas por la Organización Internacional para las Migraciones, OIM, indica que Guatemala fue el mayor receptor de remesas entre enero y mayo, con 10.653 millones de dólares, o el 52.9%, seguido de Honduras, con 5.290.9 millones de dólares, el 26.3%, y El Salvador, con 4.209.8 millones de dólares, el 20.8%. Estas cifras representan incrementos puntuales de un 5.9% en la recepción de remesas para El Salvador, un 7.5% para Guatemala y un 13.2% para Honduras en comparación con los mismos meses del año anterior. Cada año cerca de 500.000 personas procedentes del Triángulo Norte intentan llegar de manera irregular a Estados Unidos en busca de mejores condiciones de vida, lo que hace a este país la principal fuente de las remesas. Más de 3.800 apicultores fortalecen la producción de miel e impulsan economía. Más de 3.800 apicultores organizados que manejan alrededor de 40.000 colmenas producen anualmente más de 800.000 kilogramos de miel, generando ingresos para miles de familias y aportando al desarrollo de las economías rurales. Con el propósito de seguir fortaleciendo este rubro, la Secretaría de Agricultura y Ganadería SAC, a través del Programa Nacional de Desarrollo Agroalimentario, PRONAGRO, mantiene un programa de asistencia técnica y capacitación dirigido a mejorar el manejo de las colmenas, elevar la productividad y garantizar una miel de mayor calidad. Como parte de ese acompañamiento, Honduras será sede del Congreso Centroamericano de Apicultura, que se realizará del 22 al 24 de julio en Comayagua, con el respaldo de la Secretaría de Agricultura, Heifer International y la Sociedad de Cooperación para el Desarrollo Internacional. El encuentro reunirá a productores, técnicos y especialistas de 7 países para intercambiar experiencias y conocer nuevas tecnologías aplicadas a la producción apícola. Entre los principales temas que se desarrollarán destacan el manejo eficiente de colmenas, la prevención y control de enfermedades, las buenas prácticas apícolas, la innovación tecnológica y las estrategias para enfrentar los efectos del cambio climático, factores que inciden directamente en la productividad del sector. Para TV Centro de Noticias, Eduardo Zelaya.

0: Y en informaciones nacionales, damos a conocer además que el presidente del primer colegio profesional hondureño de maestros PRICMA, Yuri Hernández, advirtió que el gremio podría movilizarse si continúan las desvinculaciones de personal en la Secretaría de Educación, al considerar que la prioridad debe ser construir acuerdos para fortalecer el sistema educativo y no seguir con los despidos. El dirigente magisterial sostuvo que antes de cualquier medida de presión, agotarán la vía del diálogo con las autoridades. Sin embargo, advirtió que de no obtener una respuesta favorable, el magisterio se verá obligado a salir a las calles en protesta. Hernández manifestó que es momento de impulsar un pacto por la educación y no continuar separando a docentes de sus cargos, y en ese sentido exigió a las autoridades educativas abrir un espacio de diálogo y frenar la destitución para evitar que el conflicto escale. Y en otras de las informaciones que también le compartimos a esta hora de la tarde, se refiere a algunas consultas y preguntas que se hacen. Justicia selectiva. El abogado y doctor en Derecho Humano, Joaquín Mejía Rivera, que vemos en la pantalla de TV Centro, a la par del expresidente Juan Orlando Hernández, cuestionó este día el actuar del sistema de justicia hondureño al asegurar que existe una aplicación selectiva de la ley al comparar el tratamiento judicial que reciben integrantes del pueblo garífuna con el otorgado a personas condenadas o señaladas por delitos de alto impacto. A través de su cuenta en la red social X, el analista afirmó que en el caso de la comunidad garífuna de San Juan, las autoridades judiciales asumen que sus integrantes forman parte de estructuras de criminalidad organizada, lo que, según sostuvo, ha derivado en un encarcelamiento o encarcelamiento, en contraste señalado con las personas condenadas por narcotráfico o investigadas por corrupción que reciben un trato distinto dentro del sistema de justicia. En el caso del pueblo garífuna de San Juan, el sistema de justicia asume que son una comunidad de criminales organizadas para encarcelarlos, pero a quienes son condenados por narcotráfico o señalados por corrupción, ese mismo sistema lo pone en una alfombra roja hacia la libertad. Así que hace comparativos. En una segunda publicación, Mejía profundizó en sus críticas al afirmar que la denominada justicia selectiva se refleja en la forma que en el Poder Judicial procesa a los garífunas que defienden su territorio. Y según el abogado, mientras miembros de esa comunidad son enviadas a juzgados de criminalidad organizada, al expresidente Juan Orlando Hernández se le suspendieron las órdenes de captura emitidas en su contra. La justicia selectiva en Honduras se concreta cuando el pueblo garífuna se le criminaliza por defender su territorio y el Poder Judicial condena que sean juzgados en un juzgado de criminalidad organizada y a Juan Orlando Hernández se le suspenden las órdenes de captura público. Así lo manifiesta y da la pregunta Joaquín Mejía. Justicia selectiva, así es que la denuncia que en la alfombra roja para corruptos y criminalización para el pueblo garífuna. Bien, en otras de las informaciones que también le compartimos en esta hora de la tarde, es algo que ha impactado a la población hondureña. Horror en La Lima. Encuentran muerta a una mujer que deja pues prácticamente a sus 4 hijos y se presume que fue el esposo que le dio la muerte. Está en investigación este tema, pero ha impactado en La Lima, donde madre de 4 hijos, su pareja es el principal sospechoso. Y eso es lo que hoy trasciende y que compartimos en esta hora de la tarde a través de Noticiero Estelar. Así que vamos nuevamente a hacer la pausa comercial. Al retorno venimos con más información. Quédese con nosotros. Ya volvemos.
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6: Bien, gracias porque continúan con nosotros. Y damos paso a la siguiente información que se desprende del Instituto Nacional de Estadística, del INE, donde están capacitando a equipos municipales para coordinar el Censo Nacional de Población y Vivienda en Comayagua. Olvin Rivera, del Instituto Nacional de Población y Estadística, es quien nos conversa y nos brinda los detalles en esta tarde.
7: Es correcto. Compañera periodista, nosotros estamos hoy realizando un proceso exhaustivo de capacitación profesional para los miembros municipales que van a estar a cargo de cada uno de los municipios del departamento de Comayagua. Este es un proceso que se está realizando a nivel nacional en todos y cada uno de los departamentos. La finalidad es poder capacitar y darle las competencias necesarias a nuestros compañeros municipales para que puedan dirigir y hacer su trabajo al 100%. Y con esto podamos brindarle los datos más precisos, más confiables al Instituto Nacional de Estadística.
8: ¿Y cuántas personas están recibiendo la capacitación el día de hoy?
7: Actualmente 56 personas que están en cargos municipales. Más adelante habrá una asignación para que se puedan replicar los conocimientos a nivel de supervisión y a nivel de censistas, el cual va a tener una carga en total para el departamento de Comayagua, incluyendo los cargos municipales y departamentales, de aproximadamente 982 personas que vamos a estar laborando en esta importante misión de país. Claro que sí, vamos a tener una indumentaria aprobada por la institución con el respectivo chaleco, una gorra, un cafete o carnet para que usted como población pueda garantizar y también pueda tener los medios de verificación de que somos personal del INE. Igual manera tendrán su código QR para que puedan verificarlo con su teléfono a través del internet y podamos demostrar la confiabilidad y la seriedad del proyecto.
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6: Bien, y nos preparamos ya para el cierre del Mundial 2026. Será el próximo domingo a la 1:00 p.m. Ya conocemos quiénes serán: España versus Argentina, Argentina versus España. Y bueno, algo interesante que le queremos compartir en esta hora de la tarde es que en la boletería solo queda un 4% para las entradas. 4% porque ya está prácticamente el 96% de la boletería vendida para ingresar al estadio. Y bueno,

0: $95, solamente queda uno. El otro valor es de 11.986, el 101. Imagínense que en el otro sector está a $47.599. Le estamos hablando de un ingreso, de una entrada, de un boleto para la final. Y ahí continúan con 15.314, 10.975. 8.226, 9.685, quedan en algunos sectores, por ejemplo en el 312, en ese sector 312 quedan 5 boletos y bueno, son 9.685. Imagínese usted, $7.956, 15.314, 8.320, así como usted la ve en la pantalla de TV Centro, solo quedan 4% de las entradas, y usted aún quiere ir y aprovechar esta boletería, esa sería la inversión. Imagínese usted, pero habrá alguien. Sí, hay. Bueno, obviamente, si ya estaba la boletería vendida de $47.599, pagar un ingreso, bueno, es el sueño de cada quien, ¿verdad? Y que cada quien pues pueda lograrlo. Otra de las informaciones que también compartimos en esta hora de la tarde es que se da a conocer que hay un anillo de oro. La FIFA estrenará una tradición inédita en este Mundial 2026. Además del trofeo y las medallas de oro, los campeones recibirán anillos personalizados inspirados en la NFL. Esta es la información que trasciende, que la compartimos en esta hora de la tarde. Los campeones del mundo recibirán anillos conmemorativos al estilo NFL. La FIFA estará estrenando esta tradición y además del trofeo y las medallas de oro, los campeones recibirán estos anillos personalizados, inspirados en lo que se entregan en los ganadores del Super Bowl. Bueno, así es que esto será el próximo domingo a la 1 de la tarde, Argentina versus España, España versus Argentina. ¿A quién le va usted? Hay muchos que están en contra de Argentina o en contra de Messi, hay muchos que están a favor de España, hay muchos que se atreven a decir que España nadie le gana, pero la gran final, el resultado al final es el próximo domingo. Así que ha sido partido de infarto y que a través del noticiero estelar le hemos dado la jornada mundialista de los resúmenes de los partidos y obviamente el día lunes le daremos todos los detalles de lo que se vivirá este próximo domingo. Ya está confirmado en el show de medio tiempo a Madonna, a Justin Bieber, entre otros, también estos coreanos que también estarán presentándose. Pero bueno, vamos a continuación a presentarles TV Centro Deportes HD. 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Vamos al segmento deportivos en TV Centro Estelar.
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2: A pesar de la dura eliminación de Inglaterra en semifinales del Mundial 2026 ante Argentina, el director técnico Thomas Tuchel no se removerá de su cargo como seleccionador. El estratega alemán fue el máximo señalado por prensa y afición luego de que la albiceleste le remontó un 1-0 faltando 8 minutos para el final. Pese a la decepción, Fabrizio Romano reporta que la Federación Inglesa no tiene contemplado sacar de su cargo a Thomas Tuchel. La FA planea continuar con Thomas Tuchel como entrenador principal de Inglaterra para la próxima Eurocopa, sin cambios tras la derrota ante Argentina, ya que la intención es seguir juntos, escribió en X. Los Tres Leones todavía confían en el técnico teutón para seguir su camino en la Euro 2028, donde serán anfitriones junto a otros países británicos. El estratega de 60 años estuvo a minutos de meter a la selección inglesa a su primera final del Mundial desde 1966, pero quedó al margen. Ahora Inglaterra, con Tuchel al mando, se enfoca en el partido

0: tercer lugar ante Francia el sábado en Miami. A pocos días de la gran final del Mundial 2026, España recibió una alarmante noticia que pone en duda a dos de sus figuras. Lamine Yamal y Pedro Porro no pudieron completar el entrenamiento de este jueves al parejo de sus compañeros y son duda para el duelo contra Argentina este domingo. El extremo catalán venía arrastrando una fuerte lesión desde el inicio del campeonato, pero logró reponerse y hacerse con la titularidad. Sin embargo, hoy parecía quejarse de un golpe en su pierna izquierda, por lo que tuvo que abandonar el entrenamiento. Al momento de la noticia, se pudo captar al extremo de 19 años quejándose por las molestias. Lamine estaba utilizando un vendaje en su pierna izquierda para calmar el dolor, pero su lesión no le permitió continuar la sesión de entrenamiento. Por su parte, el lateral Pedro Porro también presentó fuertes molestias en una de sus piernas y tuvo que abandonar el entrenamiento para realizarlo por separado. El futbolista venía haciendo un excelente torneo con la Roja y fue clave para amarrar el boleto a la gran final tras anotar el 2-0 ante Francia. Los dos protagonistas de la banda derecha española preocupan ahora al cuerpo técnico de Luis de la Fuente, ya que ambos futbolistas tendrán que ser evaluados por los médicos de España para determinar la gravedad de su lesión. La lesión más preocupante es la de Lamine Yamal, quien tiene el riesgo de recaer físicamente y podría ser una de las bajas más importantes para el plantel. Además, tras la lesión de Jeremy Pino, España no cuenta con muchas opciones para el ataque de la banda derecha. Los ibéricos deberán cruzar los dedos para esperar una pronta y total recuperación de la estrella del Barcelona. Sin embargo, Luis de la Fuente ya ha demostrado su confianza hacia el crack culé, por lo que no sería una sorpresa si decide esperar hasta el último minuto para incluirlo en la final. Por otro lado, el caso de Pedro Porro, aunque preocupa, es una posición del campo donde España cuenta con alternativas para suplir en caso de una posible lesión. Sin embargo, el nivel de lateral en el torneo está siendo extraordinario y será muy difícil encontrar un reemplazo que pueda estar a la altura. Denis Lemus, TV Centro Deportes. La historia ya
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2: 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Nuevamente hacemos la pausa, volvemos con más.
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2: Bien, la diversa información que hoy compartimos con todos ustedes se refiere a la guerra del Medio Oriente. Se dice que volverán los precios y que se vuelve a presionar los combustibles y la energía anticipa nuevas alzas. Esta es una información que se desprende, que la compartimos en esta hora de la tarde para que ustedes también queden informados, donde los precios de los combustibles podrían registrar incrementos la próxima semana como consecuencia de la persistente tensión en el Medio Oriente. Así nos informaron los subsecretarios de Hidrocarburos, Henry Acosta, quien explicó que el comportamiento del mercado internacional continúa presionando el costo de los derivados del petróleo. El funcionario señaló que, aunque se esperaba una rápida solución al conflicto, la situación ha evolucionado de manera distinta. Indicó que la escalada entre Estados Unidos e Irán ha provocado un aumento en las cotizaciones internacionales del crudo, escenario que terminaría reflejándose en la próxima estructura de precios que se aplicará en Honduras. Acosta explicó que el mecanismo utilizado para definir los precios internos toma como referencia un promedio de estabilización de 22 días. Sin embargo, precisó que durante la última semana el barril de petróleo pasó de rondar los $70 a acercarse a los $80, un comportamiento que anticipa ajustes a la alza de los combustibles. Así que esto es lo que están presumiendo, que la guerra de Medio Oriente vuelve a presionar los combustibles, energía anticipa nuevas alzas. Así que, ni modo, hay que prepararnos sobre este tema. Bien, en otras informaciones también queremos compartirle un susto sobre ruedas. Bus que ha volcado en Intibucá y ha dejado varios pasajeros heridos. Esto es lo que constantemente nosotros a través del noticiero lastimosamente brindamos, que dan accidentes viales por todas las carreteras de Honduras. Y en esto, que fue un recorrido que parecía transcurrir con normalidad, terminó en momentos de tensión luego de que la unidad que vemos en la pantalla de TV Centro sufriera un accidente tipo volcamiento en el sector de Plan Verde, municipio de Concepción, dejando a varias personas lesionadas. El hecho ocurrió cuando el microbús que vemos en la pantalla, color gris, de la ruta Transporte Sánchez, que cubría el trayecto entre Camasca y La Esperanza, perdió el control y terminó volcando a un costado de la carretera. De acuerdo con información preliminar, posibles defectos mecánicos habrían provocado que el conductor perdiera el control de la unidad, aunque serán las autoridades correspondientes los encargados de determinar las causas exactas del accidente. Tras el percance, varios pasajeros resultaron heridos y fueron auxiliados por equipos de emergencia, quienes realizaron el traslado de los afectados hacia la sala de emergencia del Hospital Enrique Aguilar Serrato en Intibucá para recibir atención médica. Hasta el momento no se ha confirmado el número exacto de personas lesionadas ni la gravedad de sus heridas. Autoridades se desplazaron al lugar para brindar asistencia y recopilar información sobre lo ocurrido. Este accidente, susto sobre ruedas, que fue en Intibucá, así que hay que tomar precauciones. Lamentablemente, cada tarde siempre les brindamos información de este tipo, de accidentes viales en diferentes sectores que sufren daños materiales y por el momento, gracias a Dios, solamente pérdidas materiales, no hay vidas que lamentar. Bien, y seguimos con la información. Damos paso a Aguas de Siguatepeque. Realiza limpieza y mantenimiento en planes o plantas, más que todo potabilizadoras y tanques de almacenamiento para garantizar agua segura. El ingeniero Manuel Alvarado lo conversó con nuestro compañero Martín Lazzaroni para poderles darle esta información a través del noticiero estelar.
8: Sí, como usted lo menciona, pues ya en esta semana, para ser exactos el día de ayer, ya comenzamos con este proyecto de mantenimiento, el cual tiene que ver con el mantenimiento general de las dos plantas de tratamiento y los tanques de almacenamiento, pues de en este caso administrados por Aguas de Siguatepeque. Como usted lo menciona, sí es una de nuestras responsabilidades, ¿verdad? Obviamente mantener en condiciones óptimas la infraestructura que nosotros administramos, pues, y en este caso se da este proyecto que, dentro de los alcances, para comentarles, tiene que ver, en el caso de las plantas de tratamiento, la limpieza de todos los componentes del proceso de potabilización. En este caso, recordemos que en estos procesos siempre hay una acumulación de sedimentos en los diferentes tanques, entonces es necesario removerlos. En este caso, pues se hace de manera manual, se hace la remoción de todos estos sedimentos acumulados. Asimismo, pues se está trabajando, bueno, posteriormente es la desinfección misma de las paredes, etcétera. Como parte también para garantizar lo que es la calidad del proceso de potabilización, en este caso las plantas de tratamiento. Se hacen las dos plantas, Jaime Rosenthal Oliva y planta Guaratoro, asimismo en los tanques de almacenamiento. ¿Por qué? Porque de una u otra manera siempre hay algunos sedimentos que se acumulan. Entonces, de igual manera se hace la remoción manual de estos sedimentos acumulados, también lo que tiene que ver con la desinfección de toda la superficie interna de los tanques. Todo esto se hace con dos objetivos. Uno de ellos, obviamente, garantizar en el caso de las plantas, los procesos de potabilización, pero también es importante mencionar que uno de los objetivos es garantizar también la calidad del agua suministrada, porque si bien es cierto, nuestros procesos de potabilización, nosotros hacemos el fiel cumplimiento de lo que tiene que ver la normativa técnica para calidad de agua, pero al haber acumulación de sedimentos, por ejemplo, en algún tanque, pues podría variar. Entonces, es por eso que se desarrollan estos proyectos, ¿verdad? Para garantizar sobre todo la calidad de agua que es distribuida en estos sistemas.
9: ¿Cuánto tiempo se estará realizando este mantenimiento?
8: Está considerado este proceso una duración máxima de mes y medio. De igual manera, pues estamos haciendo las coordinaciones correspondientes entre contratistas y en este caso nosotros como supervisión, para tratar de que estos tiempos se reduzcan lo menos posible. Para darle un ejemplo, en el caso de la planta Jaime Rosenthal, estamos considerando que de 2 a 3 semanas puede estar durando este proyecto. Asimismo, pues estamos garantizando en este caso la coordinación siempre con el contratista para lograr atender más de una infraestructura al mismo tiempo. Por ejemplo, el día de ahora se está atendiendo el tanque Colina, de igual manera se están haciendo las coordinaciones correspondientes para lograr atender por lo menos otro tanque, iniciar por lo menos ahora, y también las acciones correspondientes para iniciar en la planta Jaime Rosenthal el día de mañana, para obviamente evitar que vaya a haber alguna interrupción y evitar lo más posible las molestias, pues, en el caso del suministro de agua potable. Entonces, tratamos de que sea lo más pronto posible, obviamente garantizando la calidad del proceso como tal, pero sí tratar de reducir en lo más posible los tiempos.
9: Voy a eso, ¿cómo hacer para que el servicio no se suspenda?
8: Bueno, en este caso estamos coordinando, por ejemplo, cuando terminan los turnos, como normalmente les decimos, o sea, cuando terminan los turnos, comenzar a intervenir estos tanques. En el caso de las plantas, pues tenemos estas ventajas, por ejemplo, que según la concepción de las plantas, la construcción de la misma, pues tenemos la oportunidad de bypassear algunos procesos. Entonces, esto nos da la oportunidad de poder trabajar en alguna área mientras, pues, la planta sigue operando. Asimismo, pues tenemos la posibilidad de poder trabajar, por ejemplo, el 50% de la planta, y siempre se está haciendo el tratamiento, siempre se está enviando agua a la ciudad. Entonces, de esta manera estamos coordinando lo correspondiente para evitar cualquier tipo de problemas con los suministros de agua a la ciudad, ¿verdad? Recordemos, pues, que ha sido un verano relativamente complicado, entonces lo que menos queremos ahorita es causar mayor problemática con esto. Entonces, se están haciendo las coordinaciones de tal manera que no vayamos a generar ningún tipo de problemas.
9: ¿Cuánto le cuesta a Aguas de Siguatepeque su trabajo?
8: Fíjese que no manejo el monto exacto del proyecto en este caso, pero sí resaltar el hecho de que estas actividades de mantenimiento sí se desarrollan 100% con fondos propios de Aguas de Siguatepeque. Parte de nuestro plan operativo anual, parte de nuestras actividades ya programadas, pues programadas y aprobadas desde el año pasado para ejecutarse en este año. Entonces, sí resaltar esto, que todas estas actividades las desarrollamos con fondos 100% de Aguas de Siguatepeque.
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